0: Hola, me gustaría ir al Circo Tiani con mi esposo. Mi nombre es Lilia Luna.
1: Muy bien. Lilia, pues felicidades, te vas al Circo Tiani. Última semana ahí en Periférico de la Juventud y Juan Escutia. Sigue participando de esta excelente manera. Una hora más se va, pero sigo en tu compañía. Quédate conmigo, estás en el Lobo 106.1. 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
2: Los presidentes del Consejo Coordinador Empresarial de Chihuahua, Leopoldo Mares Delgado, así como el de Coparmex, Jorge Treviño Portilla, hicieron un llamado a la próxima administración estatal para que, al concluir el periodo de 2 años de incremento al impuesto sobre nómina, la tasa regrese al 3% y no se mantenga en el 4% vigente durante el 2026 y el 2027. Cabe recordar que este aumento fue aprobado a finales del 2025, y Leopoldo Mares señaló que en otras entidades las tasas del impuesto sobre la nómina oscilan entre el 1 y el 3%, por lo que dijo mantener el 4% en Chihuahua colocaría a las empresas locales en una posición de desventaja y podría afectar la generación de empleos.
3: Ahora, nada más una aclaración, lo que salió, la iniciativa que salió del Congreso es este incremento del 33%, que es un 1% absoluto. Se acaba el diciembre del 2027. O sea, para que volvieran a subirlo, tienen que volver a aplicarse. No queda como que ya tenías el 4 y se sigue. No, regresa al 3 porque así es como está ante el Congreso.
4: Desde el 2025, el gobierno estatal decidió incrementar el impuesto sobre nómina, buscando de esta forma tener ingresos adicionales y así aplicarlo a obras importantes que había que realizar antes de terminar este sexenio. Dicho incremento finaliza en el 2028, de acuerdo a la modificación que se hizo a la legislación estatal. Por lo tanto, los empresarios esperan que ese año se dé una disminución al 3% del cobro de este impuesto y que ya no se vuelva a solicitar un incremento al mismo. Hay que mencionar que hay algunos otros estados que manejan impuestos sobre nómina que llegan casi al 5%. Sin embargo, en el aumento que se concedió en el estado de Chihuahua, por lo menos se etiquetaron los recursos. Por lo tanto, son destinados a obras específicas. Ya veremos cuál será la propuesta del próximo gobernador.
5: Este jueves 8 de octubre, las Panteras del Instituto Tecnológico de Chihuahua se medirán ante los Jaguares del Pasiatec a las 11:30 y a las 12:30, Átomo de la Facultad de Ciencias Químicas enfrentará a los Apaches de Derecho de 12:30 a las 2 de la tarde. La organización informó que, como parte de la tercera jornada de este torneo de Tochito Universitario, tendrá su cierre el 19 de octubre con el duelo entre los Linces de la Facultad de Contaduría y Administración ante los Vikingos. Duelo programado entre las 10 y 11:30 de la mañana.
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6:16 en este miércoles de bloques en el Lobo 106.1. ¿Cómo va todo? ¿Qué tal ha estado tu mitad de semana? Espero que bien, que perfecta, que estés disfrutando de la buena programación, porque por acá seguimos al pie del cañón, no solo con buena música. Acabamos de finalizar, pues evidentemente, una dinámica que estuvo muy reñida. Muchas gracias por estar al pendiente y por estar participando, te agradezco. Diviértete, pásala bien, que yo continúo con más y mejor música y sigo con complacencias que tengo pendientes por acá. Si quieres también proponer tu bloque para esta tarde, ya sabes que está el 614-106-1074. Ahora llega Eva Max con Sweet But Psycho.

0: seguimos en el 106.1 y después de Eva Max, pues tenemos que seguir con más música. ¿Qué sucedió con el clima? ¿Todo bien? 24 grados en este momento, algo fresco, con algo de probabilidad de lluvia, muy poco. Pero ya sabes, conduce con precaución y disfruta del camino si es que estás a través de las calles de la ciudad y si simplemente estás en sintonía en cualquier parte donde tú estés. Bueno, te agradezco por elegir disfrutar de más y mejor música. Ya regreso con más para ponernos con una buena actitud en este miércoles de bloques. Ya llegan buenas sugerencias. Es como Kiss y se acerca mucho más. No te quedes sin escuchar tu blog en esta tarde. 614-106-1074 o redes sociales. El Lobo 106.1, Ariana Locutora. Sigue conmigo.
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0: Rock and Roll All Night es música de... ¿Qué si lo escuchaste en el Evo 106.1? Son las 6:38, hay tiempo para peticiones y eso tú ya lo sabes, haz contacto a la vía WhatsApp. Puedes mandar texto o un audio, como tú prefieras. Te escuchamos al aire y todos escuchamos de lo que quieres proponer. 614-106-1074. Por ejemplo, tengo una petición por acá, hola.
1: Buenas tardes, Ariana.
0: Hola, buenas tardes.
1: Aquí disfrutando del miércoles de dobletes aquí en el Lobo 106.1.
0: Excelente.
1: Me gustaría un doblete de ABBA, por favor.
0: Ok, es lo que viene enseguida, ABBA. ¿Qué te parece? Sigue en sintonía de Lobo 106.1 y tú también, no te quedes sin escuchar tu doble en esta tarde.
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Esta excelente petición a cargo de Amas. Seguimos con más de las peticiones vía WhatsApp. Por favor, un doblete de Lenny Kravitz. Ok, vámonos con ello. Fly Away en el Evo 106.1, miércoles de bloques.

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0: De esta manera me estoy despidiendo. Ya me tengo que ir. Se acabó nuestro tiempo juntos. Son las 6:58. Te dejo en buenas manos con Charlie contigo. Continúa con la buena programación, complaciendo peticiones y con dinámica. No te lo puedes perder. Cuídate muchísimo, que mañana tenemos una cita. Ya lo sabes, en punto de las 3 de la tarde. Yo soy Ariana, estuve en tu compañía. Esto es El Lobo 106.1.
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2: El rector de la Universidad Autónoma de Chihuahua, Luis Alfonso Rivera Campos, informó que la institución está en la fase final del análisis para concretar la primera etapa del Hospital Universitario, un proyecto que ha sido considerado como uno de los objetivos de su administración. Asimismo, Rivera Campos indicó que a pocos meses de cumplir 4 años al frente de la máxima casa de estudios, en las próximas semanas se dará a conocer la decisión definitiva sobre este proyecto. El rector destacó que el Hospital Universitario representa un esfuerzo integral que involucra diversas facultades y áreas de la salud, entre ellas medicina, enfermería, odontología, química, al igual que cultura física.
3: Esto va acorde también a nuestra administración, ya vamos a cumplir 4 años, entonces es un sueño el Hospital Universitario, o al menos la primera etapa, entonces tiene que darse a conocer pues ya la decisión que tome la universidad en las próximas semanas. Definitivamente es un tema que estamos los universitarios o las autoridades de la universidad abocados a darle una conclusión a este análisis.
2: La diputada independiente Guadalupe Araceli Mendoza Arias, en compañía de Grecia Quirós, presidenta municipal de Uruapan, presentó un punto de acuerdo para exhortar a la Fiscalía General de la República que atraiga la investigación del homicidio de Carlos Manso, acontecido el 1 de noviembre del 2025. La diputada explicó que la solicitud es pertinente porque estaría relacionada con la delincuencia organizada. Además, dijo por la necesidad de evitar la fragmentación de esta investigación. Mari Carmen Abascal, convertida en un símbolo por la lucha de la vivienda que ha derivado en la acampada de la Puerta del Sol en Madrid, tras ser desalojada de la casa de retiro en la que había vivido durante 70 años. Murió este miércoles, lo informó el sindicato de inquilinas. La mujer estaba ingresada en el hospital Gregorio Marañón desde el pasado día 23 de septiembre. Y es que ese día la mujer fue sacada en camilla de su casa tras ejecutarse la orden de lanzamiento y a pesar de la protesta de decenas de activistas. El desalojo de Abascal, de 87 años de edad, se produce luego de que la empresa propietaria intentara elevar fuertemente su alquiler hasta hacerlo impagable para la mujer.
4: El principal jugador de los Guardianes no ha sido factor en la serie contra los White Sox y pudiese salir de la postemporada nuevamente sin resultados positivos. Los Guardianes de Cleveland se encuentran al borde de la eliminación en la serie divisional de la Liga Americana, luego de haber desperdiciado la localía y caer derrotados en 2 partidos consecutivos frente a los Medias Blancas de Chicago, quienes ahora tendrán 2 oportunidades de clasificarse a la serie de campeonato jugando como locales. José Ramírez no aparece y no aparecen tampoco los Guardianes de Cleveland.
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Música de Dominic Fike aquí a través del Lobo 106.1 con Baby Doll. Antes subimos Three Nights. ¿Cómo están? Bienvenidos en esta tarde, noche, cuando mi reloj está marcando 7:10 en la ciudad de Chihuahua. ¿Cómo anda la banda el día de hoy? Oigan, bienvenidos en este miércoles de doble. Tal y como escuchamos aquí, justo un par de canciones de Dominic Fike. Así lo hacemos durante el transcurso de todo el día, todos los miércoles, todas las mitades de semana. Y disfrutando de los dobles. Bueno, vamos preparándonos. Son de dos en dos por cada artista. Y hay que avanzar. Oye, no olvides que estaremos pasando más adelante por lo que será el programa de sugerencias. También va el doble y demás. Así que eso se pone bastante bueno. The Night, a cargo de Vichy. ¿Qué tal, Charlie, contigo?

0: Hey brother, Avicii, más música al 2x1 aquí en el Lobo 106.1. Regreso para lanzar una combinación de un par de canciones de Shakira, así que no te lo puedes perder, el siguiente doble con ella y mucho más aquí en el Lobo 106.1.
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Abocedo, Die Die de Shakira, aquí en el Lobo 106.1, que sigue teniendo gran éxito esa canción, que nació un poco antes del mundial como el tema de esa justa deportiva y se ha quedado durante los siguientes meses. Fíjate, ya hace meses del final del mundial y todavía sigue siendo de las predilectas. Oye, y lo que está por concluir y lo hace con gran éxito es así, cotidiano y espectacular, con el ilusionismo, acrobacias, humor, mucho, mucho que te ofrece una espectacular presentación sin duda alguna. Periférico de la Juventud y Juan Escutia en su última semana, en los últimos días, y en ese momento tengo boletos para que te vayas totalmente gratis a la función del día de mañana jueves a las 8 de la noche. Así es, quiero que te vayas totalmente gratis mañana a las 8 de la noche. ¿Quieres estar ahí mañana en Circo Tiani? Dímelo y coméntamelo a través de WhatsApp 614-106-1074. Mucha suerte porque vamos a tener ganadores en el trayecto de esa hora, pero por lo pronto participa en la dinámica. Empiezo a recibir los audios para ingresarlos a la tómbola y al complemento de ese doble Shakira 2x1 en el Lobo 106.1. ya estamos leyendo Pure Intuition en el Lobo 106.1. venga.

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Aquí es Kira K en el Lobo 106.1. Oye, bueno, estamos con los boletos para que te vayas totalmente gratis al Circo Tiani ese día jueves, o sea, mañana a las 8 de la noche. Ahí vamos a estar en el Circo Tiani de Periférico de la Juventud y Juan Escutia. En su última semana, es más, que digo su última semana, en sus últimos días, dime que quieres estar ahí, el 614-106-1074, y puedes llevarte tu invitación ahora. Tus boletos son dobles. Suerte aquí en el Lobo 106.1. El doble con Robert Smith y The Cure, Just Like Heaven. 2x1.

0: Ok, Yes I Heaven aquí en el Lobo 106.1. Ha sido The Cure. Regreso con más ganadores de los boletos para que te vayas al Circo Tiani. Van a ser últimas invitaciones para la función de mañana, así que atentos. Oye, en la música, Alex Warren.
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0: Sebastián Chu, que escuchamos a The Doors en las sugerencias
1: ¿Qué
0: previas.
1: Tal, Charlie? Quiero estar en el circo Tiani, Hugo García. Saludos.
0: Oh, excelente, muchas felicidades. Digo, sugerencias previas porque ya de este doble nos vamos a las peticiones. Ahora sí, formalmente, a la hora siguiente.

0: Games. Y bueno, concluyendo con ese doble, que por cierto lo habían comentado por acá en el WhatsApp, pues sí, desde luego es otro de los pedidos. Oye, vámonos al programa de sugerencias. Tengo que ingresar a Face Live ahora. Regreso también con saber qué es lo que propones para esta noche. No te desconectes. Y más ganadores de los boletos del Circo Tiani que ya se van enseguida.
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4: El rector de la Universidad Autónoma de Chihuahua, Luis Alfonso Rivera Campos, informó que la institución está en la fase final del análisis para concretar la primera etapa del Hospital Universitario, un proyecto que ha sido considerado como uno de los objetivos de su administración. El alcalde suplente de Chihuahua, René Chavira Benzor, explicó que las bajas de la contadora Verónica Rodulfo y del licenciado Arturo García respondieron estrictamente a renuncias por motivos personales. A un año del cierre a nivel nacional que dio inicio el pasado 1 de octubre del 2025, el Monte de Piedad reabrió sus puertas este miércoles 7 de octubre en sus 300 sucursales a nivel nacional. Los presidentes del Consejo Coordinador Empresarial de Chihuahua, Leopoldo Mares Delgado, así como el de Coparmex, Jorge Treviño Portilla, hicieron un llamado a la próxima administración estatal para que regrese al 3% el impuesto sobre nómina. La Sala Superior del Tribunal Electoral del Poder Judicial de la Federación le dio revés al Instituto Nacional Electoral en las llamadas boletas planchadas, ya que determinó que esas boletas sin marcas de doblez no deberán contabilizarse como parte de la votación cuando se acredite dicha condición. La diputada independiente Guadalupe Araceli Mendoza Arias, en compañía de Grecia Quirós, presidenta municipal de Uruapan, presentó un punto de acuerdo para exhortar a la Fiscalía General de la República que atraiga la investigación del homicidio de Carlos Manso, acontecido el 1 de noviembre del 2025. Mari Carmen Abascal, convertida en un símbolo por la lucha de la vivienda que ha derivado en la acampada de la Puerta del Sol en Madrid, tras ser desalojada de la casa de retiro en la que había vivido durante 70 años. Murió este miércoles, lo informó el Sindicato de Inquilinas.
5: El Estado Grande ya está listo para representar a Chihuahua en el Campeonato Nacional de Béisbol de Primera Fuerza, que tendrá sede del 10 al 17 de octubre en Ciudad Juárez. Los Dorados de Chihuahua van por el título nacional número 32 de la historia para confirmarse como el máximo ganador del béisbol mexicano. Estos son los peloteros que defenderán los colores del equipo de Chihuahua. Lanzadores: Verdugo, Hernández, Rubio, Villa, Muñiz, Ricardo Hernández, Rico, Félix, Sin Frutos, Cacher, Morales y Sáenz. Infielders: Sánchez, Arizmendi, Ríos, Morales, Andrés Villa, Gómez y García. Outfielders: Jaramillo, Vaca, Chacón y Meraz. Cuerpo técnico encabezado por Carlos Orrantia, Muñoz, Madero, Chávez, Cadena, Horacio Calderón y Octavio Calderón.
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8: Bienvenidos, señoras y señores. Ya estamos por acá completamente en vivo para esta noche. Ingresar al programa de sugerencias. Estaba pendiente dar a conocer uno más de los ganadores de los boletos del Circo Tiani. Y es que, bueno, pues tenemos el día de hoy algunas invitaciones todavía disponibles. Una última que tengo para la función de mañana a las 8 de la noche. A ver, escuchamos quién gana. Y por lo pronto, atención, porque de la tómbola surgirá un audio ahora.
9: Hola, buenas noches, Charlie. Me gustaría estar en la función del Circo Tiani. Muchas gracias. Mi nombre es Rebeca Troque Durán.
8: Claro que sí, Rebeca, muchas felicidades. Eres la ganadora. Te llevas tus dos boletos para el Circo Tiani. Espectacular para mañana a las 8 de la noche. Bueno, aquí te voy a notificar. Señoras y señores, estamos listos para el programa de sugerencias. Ya saben que la dinámica va de la siguiente manera. Tocamos dos canciones por cada quien. Eso quiere decir que si tú me pides una canción, ponemos dos del mismo intérprete. Si me dicen las dos, siempre y cuando sea el mismo intérprete, las podemos escuchar, o la banda, cantante, etcétera. Y por ahí nos vamos para ir, obviamente, viendo cuáles son y sumando todos sus comentarios y tus peticiones, sobre todo.
2: ¿Qué tal, Charlie? Buenas noches. A ver si te puedes programar algo de Ofil.
8: Ah,
2: no puede faltar un 2x1 de Ofil. Por favorzote, saludos y excelente noche para todos.
8: Claro que sí, con eso vamos a empezar el programa de sugerencias. Es correcto, Outfield, no pueden faltar en las sugerencias y en el 2x1 del miércoles tampoco. Venga.

0: Ese eres el show. Escuchamos a The Outfield aquí a través del Lobo 106.1. Y ahora, una sugerencia más al doble.
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0: Aquí estamos con algo que me están indicando vía WhatsApp. Eso es de Billy Joel. Y empezamos con A Matter

0: Una canción que cuando la compuso Billy Joel, allá por los años 70, se la mostró a una buena amiga y le dijo: mira, compuse una canción, pero me parece que no la voy a incluir en mi álbum. Ella era Linda Ronstadt. Le dijo: estás mal, tienes que incluirla. Y fíjate, es uno de sus más grandes éxitos. Abrió múltiples puertas. Billy Joel, aquí estuvo. Oye, sigo con más música en el programa de sugerencias. Regreso en el Lobo 106.1.
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4: Las sugerencias, aquí soy en vivo en el Lobo 106.1. Aquí tengo Charlie contigo. Oigan, siguiendo con más de los dobles del día de hoy, estamos incluyendo algo de Bryan Adams que nos estaban encargando desde hace rato. Así que no pare la música y seguimos con I Need Somebody. Aquí en esta noche de sugerencias, dos.

Hemos ido Heaven. Aquí somos Brian Adams a través del 206.1. Todos los hits son los premios. Oye, avanzando con más, ¿qué te parece un doble de Journey que también estaba pendiente por complacer? Oh, ya estamos empezando con eso. Se llama The Girl Can't Help It. Aquí está la banda, venga.

0: Just Ask the Lonely. Aquí Journey en el Lobo 106.1. Sugerencias, buen doble. Más de los pedidos de esta noche. 8:42 en la ciudad de Chihuahua. No te desconectes porque sigo complaciéndote.
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1: Ok, aquí de regreso para el programa de sugerencias. Oigan, siguiendo con la lista de las peticiones que luego se va llenando, pero poco a poco vamos desahogando todo, ¿eh? Vámonos con Electric Light Orchestra y arranquemos con Last Train to London. Aquí está el doble de ELO.

Okay, Rock and Roll is King. Aquí escuchando música de Electric Light Orchestra. Oye, hay muchas peticiones por aquí. Saludos a toda la banda. A Sandra, que encargaba algo de Pink. Oh, me parece bueno también. Déjame saludar a Silvia también, que estaba encargando algo de Guns. Por acá también algo de Ben Halen estaba propuesto. Bueno, muchas peticiones. Elvis también incluso, ¿eh? Bueno, poco a poco con todo. Eso sí, Hard estaban pendientes. There's a girl, Danny Lobo, 106.1.

There's a girl, aquí estuvieron Annie, Nancy Wilson, Heart en el Lobo 106.1. Hoy avanzando con más, cuando son las 8:56. Ay, qué rápido se me fue el tiempo. Canciones pendientes, ya les estaba adelantando. Ella Langley, también le estaban sumando por acá con Choosing Texas y la canción de I Can't Love You Anymore, que viene siendo con Morgan Wallen. Así que ahorita me lo estaban comentando justamente. Bueno, saludos a Maggie también, a toda la banda que sigue comunicándose. Yo me despido. Rick viene enseguida para hacerse cargo de esto y seguir disfrutando de la noche del miércoles de dobles en el Lobo 106.1. Y nos quedamos oyendo Alone para dar paso a más de lo que indicas. Esto es el Lobo 106.1.

Más música en el Lobo 106.1. Sigue disfrutando de la noche. Es miércoles de bloque. Son dos canciones de cada artista y tú lo estás disfrutando hasta las 12 de la noche. A esa hora misma, pues esta hasta la que te estoy acompañando por aquí con buena música, complementando tu canción a tu artista favorito con otra canción en el Lobo 106.1. Pero ahora vamos a proseguir con algo a cargo de Pink. Escuchas a Rick, al aire.

0: Soy de regreso en cabina de Lobo 106.1. Sigue disfrutando de la noche y de la buena música que tenemos en este miércoles de bloques. Recuerda que vamos a activar una dinámica para que vayas y disfrutes del Circo Tiani espectacular con ilusionismo, acrobacias, humor y mucho más, ubicado en Periférico de la Juventud y Juan Escutia. Esta es la última semana y tenemos una cortesía doble para que vayas y disfrutes de la función del viernes a las 4 de la tarde con un acompañante, para que lleves a quien gustes y pues no se queden sin disfrutar del gran espectáculo que tiene Tiani aquí en Chihuahua. Así es que participa a través de la vía de WhatsApp 614-161-074. Dime tu nombre, tu apellido, coméntame que quieres asistir al Circo Tiani y así de sencillo estarás participando en la dinámica de la noche aquí en el Lobo 106.1. Por ahora viene un doble más. Sara Larson en camino. Escuchas a Rick al aire.
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Más música en el Lobo 106.1. Sigue disfrutando de la noche. Ya empezaron a llegar los audios de WhatsApp al número 614-1061-074. Recuerda que para que tu participación sea válida, tiene que tener tu nombre y apellido y tiene que estar esto a través de un audio en el WhatsApp de Lobo 106.1. Por ahí sigo recibiendo audios. Regresando al siguiente bloque, tendremos al primer ganador o ganadora de la noche aquí en el Lobo 106.1. Por ahora, Van Halen, escuchas a Rick al aire.

0: Estoy de regreso en Cabina de Lobo 106.1. Sigue disfrutando de tus canciones favoritas. Vamos a escuchar el primer audio ganador de esta noche, que se lleva una cortesía doble para el Circo Tiani. Espectacular, es la última semana que están aquí en Chihuahua. Recuerda que es ubicado en el periférico de la Juventud y Juan Escutia. Esta cortesía doble es para el viernes a las 4 de la tarde. ¿De quién se trata este audio de WhatsApp?
1: Hola, ¿qué tal? Aquí escuchando la mejor programación en el Lobo. Yo quiero asistir al Circo Tiani. Mi nombre es Edith Ríos. Gracias.
0: Saludos, Edith. Felicidades. Te llevaste la primer cortesía doble de esta noche aquí en el Lobo 106.1. Espero que disfrutes muchísimo de la función. Sigue participando. Tengo una cortesía más, otra cortesía doble aquí en el Lobo 106.1.

Ya estoy de regreso en cabina de Lobo 106.1. Vámonos con un doble a cargo de Guns N' Roses. Esto es más de lo que has estado solicitando a través de la vía de WhatsApp. Recuerda el número 614-1061-074. Regresando de este par de canciones, vamos a tener el segundo audio ganador de la noche aquí en el Lobo 106.1.

0: Más música en el Lobo 106.1. Lo prometido es deuda. Tengo un audio ganador. Se lleva una cortesía doble para el Circo Tiani Espectacular en su función del viernes a las 4 de la tarde. ¿De quién se trata este audio de WhatsApp?
1: Hola, buenas noches. Mi nombre es Janet Pastrana y me gustaría ganarme boletos para el mejor Circo Tiani. Gracias.
0: Excelente, Janet. Felicidades. Se llevaste una cortesía doble aquí en el Lobo 106.1. Espero que disfrutes muchísimo de la función que vas a estar por ahí viendo en Tiani Espectacular. Qué bueno que vas a aprovechar la última semana. Te recuerdo, la ubicación están en Periférico de la Juventud y Juan Escutia. Vámonos con más música. Cerramos con broche de oro la primera hora en la cual te acompaño. Viene un doble a cargo de Elvis Presley en el Lobo 106.1.

Seguimos disfrutando de este miércoles de bloques. Nos quedan un par de horas de escuchar dos canciones de cada artista. Por si tienes algún artista en mente, me lo puedes mencionar a través de la vía de WhatsApp al 614-161-074. Recuerda seguirnos en nuestras redes sociales. Estamos en Facebook, en Instagram, en TikTok, en todos lados como El Lobo 106.1. Vámonos con el doble de Imagine Dragons. Comienza con Thunder. Escuchas El Lobo 106.1.

Estoy de regreso en el Lobo 106.1, programando más de tus canciones favoritas. Recuerda que estamos por aquí con dos canciones de cada artista y que estoy leyendo constantemente la vía de WhatsApp para saber de quién es el turno. En esta ocasión viene el doble a cargo de Bruno Mars, que comienza con ese llamado The Lazy Song, una canción incluso bastante parodiada por ahí en redes sociales. Recuerdo por ahí en eras de otro gobierno nacional que se le hizo también por ahí una parodia bastante graciosa. Pero bueno, es The Lazy Song en el Lobo 100.

0: Estoy de regreso en cabina de Lobo 106.1, 10 con 21. Marca el reloj en la ciudad de Chihuahua. Viene por aquí el llamado Go Insane, un doble a cargo de Lindsey Buckingham aquí en el Lobo 106.1. 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

Estoy de regreso en cabina de Lobo 106.1. Sigue disfrutando de la noche. Estamos justo a la mitad del programa. Esto fue Trouble, música lanzada oficialmente en octubre del 81 para que, bueno, viaje a través del tiempo y la podamos seguir disfrutando justamente ahora en el Lobo 106.1. Viene Stella Lefty, esto es Boston. Viene su doble, no te despegues de Lobo 106.1.

Stella Lefty con ese llamado Slow Dancing aquí en el Lobo 106.1. Son las 10:37. Sigue disfrutando de la noche. Viene Black Box. Escuchas a Rick al aire.

10:44, marca el reloj en la ciudad de Chihuahua. Vámonos con un doble a cargo de Teddy Swims. Esto comienza con The Door y después el complemento aquí en el Lobo 106.1.

Teddy Swims en el Lobo 106.1. Cerramos esta segunda hora, en la cual te acompaño con el miércoles de bloques, con un doble carga de A Flock of Seagulls. Primero viene ese llamado Space Age Love Song, y después I Run So Far Away en el Lobo 106.1.

Más música en cabina de Lobo 106.1. Sigue disfrutando de tus canciones favoritas. Comunícate conmigo a través de la vía de WhatsApp para llenar esta última hora de bloques que quieras escuchar. Me puedes incluso solicitar, recomendar alguna canción, y por aquí le buscamos un buen complemento en el Lobo 106.1. Saludos para Jessy, se está reportando justamente a través de la vía de WhatsApp y me recomendó por aquí poner algo a cargo de Sia con eso llamado Chandelier, pero voy a ponerte el complemento yo con eso llamado Move Your Body aquí en el Lobo 106.1.

Son las 11:17 en la ciudad de Chihuahua. Espero que estés disfrutando muchísimo de la noche. Nos vamos ahora con algo que no deja de sonar bien. Yo creo que esta canción va a envejecer bastante bien. Es de Tame Impala, se llama Drácula. Y la escuchas en el Lobo 106.1.

0: Más música en el Lobo 106.1. Esto fue Loser a cargo de Tame Impala, que por cierto, pues bueno, si eres fan de los cómics o si te gusta el mundo cinematográfico de Marvel, te habrás dado cuenta de que salió en Spider-Man Brand New Day, la película que salió en este año, y pues realmente se ha convertido en un gran éxito. Llegó a estar en el número uno en la lista global de plataformas digitales, y pues bueno, yo creo que con justa razón. Hay muchas canciones que es más el fenómeno que causan que realmente lo buena que pueda estar la canción, pero creo que específicamente esta canción llamada Loser de Tame Impala, que además son canciones muy buenas las que podemos escuchar de Tame Impala en general, pero esta tiene como que un toque especial y pues bueno, merecido todo lo que ha logrado. Vámonos con más música. Viene por aquí Eric Carmen con más de tu música favorita en el 106.1.
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Esto fue Hungry Eyes aquí en el Lobo 106.1. Música a cargo de Eric Carmen, lanzada en noviembre del 87. Parte de la banda sonora de la película Dirty Dancing, por ahí de el mismo año. Así es que seguimos disfrutando de tu música favorita. Recuerda que aquí siempre tenemos esa combinación perfecta de música nueva, canciones frescas y algunas cuantas buenas recuerdos, algunos cuantos buenos temas que traerán sin duda memorias importantes e interesantísimas a tu memoria, a tu mente. Pues vámonos con esto que se cargó en el Horan. Comienza su doble con Taste So Good. Lo escuchas con Rick al aire.

Música a cargo de One Direction aquí en el Lobo 106.1, en este doble que fue a cargo de Niall Horan, o bien se trató de él. Continuamos con el complemento de la música de esta noche, ya entrando bastante en la recta final del programa. Vamos con los últimos dobles. Viene el turno de los Red Hot Chili Peppers. Comienza con Fortune Faded aquí en el Lobo 106.1.

Llegó el momento en el cual tengo que despedirme. Se nos termina el miércoles de bloques. Fueron dos canciones de cada artista durante las 24 horas de esta mitad de semana. Tú y yo nos escuchamos de nueva cuenta mañana a las 9 de la noche para seguir disfrutando de todos los hits y todos los premios aquí en cabina de Lobo 106.1. Pásale excelente. Mi nombre es Rick. Hasta mañana entonces. Por cierto, te dejo con un doble final de John Cougar aquí en el Lobo 106.1. Ahora sí, hasta mañana entonces. Adiós.

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6: Hola, ¿qué tal? Muy buenos días. Yo soy Jennifer Ramírez y esto es Noticias 630 para iniciar el día muy bien informado. Hoy es jueves 8 de octubre de 2026 y estas son las noticias.
5: Resumen informativo nacional.
6: El Tribunal Electoral del Poder Judicial de la Federación revocó el acuerdo del INE que dejaba abierta la posibilidad de que las llamadas boletas planchadas, es decir, que se encontraran en urnas sin dobleces, pudieran ser valoradas por los consejos distritales y, en su caso, contabilizadas o consideradas como votos válidos en una elección. Ayer el magistrado Felipe de la Mata, explicó que estas boletas son ilegales.
7: El resultado electoral debe construirse con votos que realmente fueron emitidos, no con boletas cuya llegada a la urna no puede explicarse materialmente. La certeza en la contabilidad de las boletas electorales es la piedra angular de nuestro sistema electoral y no puede haber la más mínima duda respecto de qué y cómo se cuentan.
6: Luego de que ayer por la mañana la presidenta Claudia Sheinbaum firmó el decreto que prohíbe la doble nacionalidad en candidatos a la presidencia, gubernaturas y jefatura de gobierno, fueron publicadas en la edición vespertina del Diario Oficial de la Federación las modificaciones a los artículos 82, 116 y 122 de la Constitución, las cuales entrarán en vigencia para las elecciones de 2028. La Cámara de Diputados aprobó la iniciativa en materia de derechos de autor, conocida como Ley Antimemes, con una abstención de la diputada Olga Sánchez Cordero, quien alertó que la norma da pie a la discrecionalidad, mientras que Lilia Aguilar del PT reiteró una reserva que daba certeza a la iniciativa. Angélica Melín tiene los detalles.
8: En la Cámara de Diputados, la mayoría de Morena y sus aliados sacaron la reforma en materia de derechos de autor presentada por la Presidenta de la República. El ordenamiento, identificado como Ley Antimemes, contempla sanciones de hasta 4.6 millones de pesos a proveedores de Internet que no retiren contenidos que incumplan las normas en la materia. El ordenamiento, que pasará al Senado de la República, provocó el voto en abstención de la morenista Olga Sánchez Cordero, que consideró muy ambiguo lo aprobado. Se negó que vaya a derivar en censura. Es la diputada de Morena, Selene Ávila.
9: No está creando una prohibición a realizar la misma. Ni la sátira, ni el mono, ni ninguna expresión se está coartando. Lo que se está tutelando es el derecho de autor. No se está prohibiendo la libertad de expresión. No tengamos miedo de seguir haciendo memes ni sátira. Vamos a seguirlos haciendo porque son parte de la democracia. Y quien no quiera que le hagan un meme, que se dedique a otra cosa.
8: Es el reporte.
6: Por unanimidad, el Senado de la República avaló una reforma a la Ley Federal de Protección al Consumidor para sancionar con multas de hasta 2.3 millones de pesos a las empresas que incurran en prácticas de acoso telefónico con fines comerciales. Así lo expresó en su posicionamiento la senadora Mayuli Martínez.
0: Esta reforma representa una herramienta que inhibirá el acoso telefónico o comercial y que contribuye a la voluntad del consumidor y que se respete su privacidad, tenga una protección mucho más efectiva y que su tranquilidad no dependa de cuántas veces tenga que repetir que no esté interesado en esos productos o en esas llamadas telefónicas.
6: También ayer por la tarde en el Auditorio Nacional fue el escenario en donde militantes y líderes de Morena como Andrés López Beltrán se reunieron para celebrar los 15 años de la fundación de ese partido. Nora Bucio estuvo ahí, ella nos informa.
10: Jennifer, te saludo con gusto y te comento que el Movimiento de Regeneración Nacional celebró el 15 aniversario de su constitución en el mismo lugar donde se fundó oficialmente, el Auditorio Nacional, en donde los llamados a la unidad y a respetar el legado de Andrés Manuel López Obrador fueron la constante. Entre los invitados al evento destacó Andrés Manuel López Beltrán, con quien políticos y militantes buscaban tomarse fotos y saludarlo de mano. La presidenta nacional, Ariadna Montiel, hizo un recorrido por los 15 años de la historia del Movimiento de destacando el legado de López Obrador: no mentir, no robar y no traicionar.
11: Hemos luchado por devolver la dimensión ética de la política. Todos debemos honrar el legado de Andrés Manuel. Todos estamos obligados a seguir actuando con humildad, con austeridad y a ras de piso. Y esa ética de la que hablamos también nos obliga a preguntarnos: ¿por qué queremos el poder? Nos toca reflexionar a cada uno de nosotros.
10: Para MBS Noticias informó Nora Bucio.
6: Senadores de oposición acusaron a Morena de destruir el sistema democrático y subir al país en una crisis de violencia y falta de resultados. Alejandro Moreno, presidente nacional del PRI, advirtió que México no ha resuelto los grandes desafíos que enfrenta desde que Morena llegó al poder, particularmente en materia económica y de seguridad.
12: ¿Qué van a celebrar? Imagínense nada más, han destruido este país, han destruido el sistema democrático, han llenado este país de cadáveres, de muestros, de secuestros, pero lo que sí hoy queda claro es que no tienen un solo resultado, que México no ha resuelto los temas económicos, de seguridad, que hay grandes retos y grandes desafíos, y lo más importante, que hoy están desesperados.
5: Seguridad.
6: Luego de la polémica por la colocación de la primera piedra de la Academia Internacional de Capacitación Policial, el gobernador de Querétaro, Mauricio Curi, afirmó que el gobierno del estado seguirá todos los procedimientos que pida el gobierno federal. Descartó una fractura con la presidenta Claudia Sheinbaum, pero confirmó que el proyecto continuará.
13: Bueno, es que yo creo que el panorama que ella se imaginó que le habían pasado, yo creo, no es el. No, nunca haría yo algo en contra de mi país y siempre lo haría siempre conforme a leyes.
14: ¿Ya comunicó con ella?
13: No, me comuniqué con el señor secretario de Seguridad y con el señor canciller.
5: Economía y finanzas.
6: El gobierno de México anunció inversiones por 1.16 billones de pesos para el sector energético hasta 2030. La presidenta Claudia Sheinbaum destacó que estas inversiones previstas durante su administración fortalecen al sector energético, eléctrico y amplían la infraestructura del país.
15: ¿De dónde viene este recurso? Una parte del propio financiamiento de la Comisión Federal de Electricidad. Otra parte en lo que hemos llamado los proyectos mixtos. Aprovechar financiamiento privado para una infraestructura que va a quedar en manos de la Comisión Federal de Electricidad. Y los privados son casi 200 mil millones de pesos.
5: Cultura.
6: Ann Carson, de 76 años, fue anunciada este jueves por la Academia Real Sueca como la acreedora del Premio Nobel de Literatura. Ann Carson es poeta, ensayista, traductora y profesora de literatura clásica y comparada en la Universidad de Michigan en Estados Unidos. Es considerada por la crítica literaria como la poeta viva más importante de las letras anglosajonas. En 2020 se le concedió el Premio Princesa de Asturias de las Letras. Vamos ahora a la información de estados con voz de Alejandro Alcántara.
5: Estados.
16: Chihuahua. Este miércoles se registró un enfrentamiento entre sujetos armados y elementos del ejército en el municipio de Valleza. Los hechos ocurrieron en la ranchería Pinalejo, donde militares detectaron una camioneta abandonada con cartuchos útiles. Mientras inspeccionaban la unidad, varios sujetos a bordo de otros vehículos abrieron fuego contra los uniformados, quienes repelieron la agresión. En el lugar, dos agresores fueron abatidos, mientras que el resto logró escapar. Además, fue asegurado armamento y cinco vehículos.
5: Nuevo León.
16: previo a matar a sus tres hijos y a su pareja en Montemorelos y después suicidarse, Cynthia Tames estaba enojada por una situación que aún no se ha determinado. Esto, de acuerdo con la declaración del adolescente de 14 años, hijo de una expareja de la mujer, que fue testigo de los hechos. Además, en los exámenes toxicológicos practicados al cuerpo de Cynthia, se encontró alcohol y restos de clonazepam. Sin embargo, el fiscal del estado, Javier Flores, no quiso detallar si la mujer tenía alguna enfermedad mental para no caer en revictimización.
17: Aguascalientes.
16: La Fiscalía General del Estado investiga una publicación atribuida al youtuber José Lápiz, en la que ofrecía más de 40 mil pesos para que se atentara contra el obispo Juan Espinosa. El fiscal del Estado, Manuel Alonso García, explicó que la dependencia trabaja en la integración final de la carpeta de investigación para ubicar al youtuber y solicitar formalmente su detención. Mientras las autoridades ya ordenaron que se brinde protección al obispo, aunque hasta el momento no se tiene una denuncia o querella.
17: Sinaloa.
16: Autoridades localizaron e inhabilitaron un laboratorio clandestino de aproximadamente 12.000 metros cuadrados en el poblado de Las Tinajas, en el municipio de Elota. En el lugar aseguraron aproximadamente 150 litros de precursores químicos en estado líquido y 92 kilogramos de precursores químicos en estado sólido, así como dos vehículos, instalaciones y equipo utilizado para el procesamiento de drogas sintéticas. Con información de Leire Batalla, le saluda Alex Alcántara.
5: El mundo.
6: Ayer falleció Mari Carmen Abascal, la mujer de 87 años que fue desalojada de la vivienda que habitó por más de 7 décadas y que se convirtió en el símbolo de la lucha de españoles y madrileños contra la gentrificación. Así lo confirmó el sindicato de inquilinas, quienes calificaron su muerte como un asesinato. Pedro Sánchez, presidente del gobierno español, lamentó el fallecimiento, mientras que Alberto Núñez Feijóo, líder del Partido Popular, pidió no utilizar este caso de forma interesada de cara a las elecciones anticipadas en noviembre. Cristina Pike, la mujer que sobrevivió a 2 intentos de ejecución mediante inyección letal la semana pasada en Tennessee, Estados Unidos, recobró el sentido y preguntó en dónde se encontraba, informó su abogado Randy Spivey, quien pidió respuestas a las autoridades estatales sobre lo ocurrido y pidió directamente al gobernador Bill Lee conmutar la sentencia de muerte de Pike.
18: Y hay tantas preguntas que deben ser respondidas, no por Krista, sino por el estado de Tennessee. Pero una de esas preguntas tiene que ser: ¿cuánto sufrimiento es suficiente? Krista ha soportado abuso sexual infantil, maltrato físico, violaciones y más de 20 años de confinamiento solitario. Y entonces llega el 30 de septiembre. Tenemos que preguntarnos cuánto sufrimiento es suficiente. Seguimos pidiendo al gobernador Lee que conmute la pena de muerte a Krista.
6: Los titulares, las columnas y los trascendidos con Erika Flores en La Prensa Hoy.
5: La Prensa Hoy, El Universal.
19: Desatan cacería contra jueces antiacordeón.
5: Milenio.
19: Estados Unidos presionó en destapes de Morena para 2027. Partido del Trabajo.
5: Reforma.
19: Pierde Quintana Roo brillo y los vuelos. Caen viajeros a Cancún, Cozumel y Tulum.
5: El Financiero.
19: Anuncia gobierno inversión histórica en electricidad.
5: El Economista.
19: La producción de autopartes logró en julio valor récord en 10.850 millones de dólares.
5: La Jornada.
19: Comprobado el injerencismo de agencias de Estados Unidos. Sheinbaum.
5: Entre líneas.
19: Salvador García Soto, en Serpientes y Escaleras, escribe: vuelve el toro sin cerca. Félix va por el PT en Guerrero. Tras varias semanas demandando mensajes de inconformidad con su exclusión del proceso interno de Morena y después de haberse reunido con la defensora morenista Beatriz Mojica, el senador Félix Salgado Macedonio decidió brincarse la cerca que le impuso su partido y ya negoció con el Partido del Trabajo para que lo postule como su candidato a la gubernatura guerrerense en los comicios de 2027. Pero no es el único caso de rebeldía que enfrenta el partido gobernante. En Michoacán, el profesor Raúl Morón también se ha acercado al PT, que le ofrece hacerlo su candidato a la gubernatura de ese estado. Las negociaciones están avanzadas. La dirigente nacional de Morena, Ariadna Montiel, recibirá hoy al profesor michoacano, con quien dialogará sobre sus demandas. El autor agrega que un caso más es el de Nuevo León y la rebeldía expresada por Tatiana Cloutier ante los resultados del proceso interno que le dieron triunfo a Clara Luz Flores, la cual ha calado fuertemente en el morenismo nacional, donde la voz de Tatiana pesa por haber sido la coordinadora de la campaña presidencial de López Obrador. Y justo ayer que celebraron sus 15 años de fundación con un evento a todo lujo en el Auditorio Nacional, se apareció en medio de cuestionamientos, acusaciones y señalamientos de corrupción Andrés Manuel López Beltrán, quien fue recibido con aplausos y porras como si fuera la mejor cara del movimiento obradorista. En Gran Angular, Brenda Estefan destaca la guerra del diésel. El mercado mundial de diésel ha ido acumulando presión. La guerra en Ucrania ha golpeado refinerías rusas y reducido sus exportaciones. La de Irán ha afectado refinerías del Golfo y complicado las rutas de suministro. Los gobiernos están añadiendo presión. China suspendió para octubre las exportaciones de combustible a prácticamente todos sus destinos. Estados Unidos estuvo cerca de seguir el mismo camino. México ha reducido su dependencia externa. Se ha reportado que al menos 173 gasolineras suspendieron la venta de diésel para evitar pérdidas. No es un desabasto generalizado, pero revela una tensión. Si importar y vender al precio acordado con el gobierno implica pérdidas, algunos proveedores dejan de colocar combustible y se generan cuellos de botella en el suministro. El gobierno puede amortiguar el precio, pero eso no garantiza por sí solo que el combustible llegue. La guerra también llega en camión, el que lleva alimentos al supermercado, en el que transporta piezas a una fábrica y en el autobús que lleva a millones de personas al trabajo. Por eso el diésel importa incluso para quien nunca llena un tanque con él.
20: Se dice que...
19: trascendió de Milenio, que por tercera semana consecutiva el Tribunal Electoral del Poder Judicial de la Federación le enmendó la plana al bloque mayoritario del INE, ahora con un revés a la puerta abierta de las boletas planchadas por ocurrencia de la nueva consejera Frida Gómez. La explicación de Felipe de la Mata, de que solo por arte de magia un voto sin doblez entre a la urna, dinamita todas las justificaciones al respecto, por lo que se tiene que corregir ese riesgo a la perpetración de un fraude a la antigüita. Bajo reserva del Universal, el senador fantasma. Nos hace notar que el tamaulipeco José Ramón Gómez Leal se ha convertido en un senador fantasma. Nos platican que, desde que fue señalado de presuntos vínculos con el fallecido empresario Sergio Carmona, el rey del huachicol, el legislador de Morena no ha tenido intervenciones en tribuna. Pasa lista, desaparece y solo se hace notar su esporádica presencia cuando vota algún dictamen. Nos comentan que López Leal no da declaraciones a la prensa y cuando asiste al Senado, la mayor parte del tiempo se encierra en su oficina. Quizá ahora que se aproxima Halloween, el espectral legislador deambule por el Senado con frecuencia. Para MBS Noticias, Erika Flores.
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21: Querida Jennifer, qué placer saludarte a ti y a tu audiencia en Noticias 630. Vámonos con lo mejor del mundo del deporte. Para hoy tenemos tres temas principales. Arrancamos con las series divisionales del béisbol de Grandes Ligas, porque ayer se jugaron los cuatro partidos entre los ocho equipos sobrevivientes y en tres de ellos se acabaron las series. Primero, los Dodgers avanzaron por tercer año consecutivo a la serie de campeonato y siguen con el sueño de alcanzar el tricampeonato luego de derrotar 4-1 a los Braves en su casa y terminar la serie 3-1. Más tarde, el sueño de los Yankees llegaría a su fin, siendo además el único equipo de estas series en ser barrido al caer con Tampa Bay 4-3, por lo que se cumplirán 17 años desde la última vez que el equipo de Nueva York logró ganar la serie mundial, mientras que Milwaukee al fin se quedó con la serie más cerrada ante San Diego, una que hasta ayer cada juego se había definido por una carrera de diferencia. Pero tras el triunfo 3-1 de los cerveceros sobre los Padres, el equipo de Milwaukee se convierte en el rival de los Dodgers, donde además quedaron con mejor récord, por lo que tendrán la ventaja de la localía en el intento de acabar con el dominio angelino. Finalmente, la única serie que sigue viva es entre los White Sox y los Guardians, gracias a que estos últimos obtuvieron el triunfo ayer 9-3, evitando la barrida y dejando la serie 2-1. Hoy a las 6 de la tarde, el juego 4, donde nuevamente Chicago buscará ganar para avanzar a la serie de campeonato. El segundo tema del día, Jennifer, tiene que ser el inicio de la semana 5 de la NFL, con los Cowboys recibiendo a los Buccaneers en Dallas en punto de las 6:15 de la tarde, donde los vaqueros llegan después de haber remontado el juego para vencer a Houston la semana pasada, mientras que Tampa lo hace sin conocer la victoria aún, con récord de 0-4 y con Baker Mayfield fuera por lesión, por lo que la mesa está servida para que los Cowboys consigan su tercer triunfo de la temporada. Finalmente, Jennifer, en estos momentos Isaac del Toro está teniendo actividad seguridad al participar en el Gran Piemonte, carrera que el mexicano ganó el año pasado, que quiere repetir para sumar su título 13 del año y que le daría un gran envión anímico tras quedar en sexto lugar del Mundial de Montreal y a unos días del inicio de la carrera más importante de la semana, el Giro de Lombardía. Jennifer, hasta aquí la información deportiva. Nos escuchamos de nueva cuenta el día de mañana con lo mejor del mundo del deporte.
1: Las breves. El embajador de Israel en México, Yoed Maguen, aseguró que su país busca el apoyo de la comunidad internacional contra Hamás. El diplomático evitó emitir un pronunciamiento sobre la actuación de México en este tema. Sin embargo, reconoció que cuando presente sus cartas credenciales a la presidenta Claudia Sheinbaum, le comunicará un mensaje. No reveló su contenido. Por su parte, Ilana Griskowski, quien sobrevivió a los ataques del 7 de octubre de 2023, dijo sentirse feliz de estar en México, aunque expresó su preocupación por el crecimiento del antisemitismo en el país. La plataforma Acción Común por Palestina realizará una marcha el sábado para demandar un alto al genocidio en Gaza. Partirá desde el Ángel de la Independencia y llegará al hemiciclo a Juárez. Héctor Bielostowski, de Judíos por Palestina y que participará en la marcha, remarcó la importancia de denunciar la limpieza étnica y contribuir a la liberación del pueblo palestino, además de combatir la idea de que judaísmo es igual a sionismo. De forma unánime, el Senado de la República avaló una reforma que obliga a las plataformas de servicios turísticos a verificar la relación de adultos que viajen con menores de edad. Esto con el fin de combatir la explotación sexual y la pornografía infantil. De esta forma, los adultos deberán acreditar el parentesco, patria potestad, guarda o tutela que tengan respecto a los menores. La Concanaco señaló que los negocios familiares no se encuentran preparados para aplicar la jornada laboral de 40 horas. Establecieron que 7 de cada 10 pequeños negocios rechaza la reforma laboral, de acuerdo con los resultados de una encuesta que se aplicó a sus agremiados. Autoridades de la Preparatoria 1 de la UNAM, Gabino Barreda, instaron a cualquier persona posiblemente afectada por conductas indebidas a realizar una denuncia. Esto luego de que estudiantes señalaran represión en la jornada de protestas que tuvo lugar ayer en el plantel. Apuntaron que en días recientes hubo reclamos de la comunidad sobre la falta de atención a lo que han demandado, a lo que se respondió proponiendo mesas de diálogo. El director del plantel, Raúl Rodríguez, admitió que hubo un forcejeo y aseguró que quien resulte responsable será sancionado. Para MBC Noticias, Omar Peralta.
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6: Vamos al reporte del Servicio Meteorológico Nacional.
22: Desde el Servicio Meteorológico Nacional informamos que este día vigilamos el huracán Isaías de categoría 1, ubicado en el centro del Golfo de México. Se localizó esta mañana a 280 kilómetros al noroeste de Puerto Progreso, en Yucatán, con desplazamiento hacia el este-noreste a 15 kilómetros por hora. Presenta vientos de 130 kilómetros por hora con rachas de 160 kilómetros por hora. Este sistema estará generando para este día lluvias intensas en Chiapas, Campeche y Yucatán, lluvias muy fuertes en Veracruz, Tabasco y Quintana Roo, en donde también se presentarán oleajes de 2 a 3 metros de altura para las costas de Yucatán y Campeche y de 1 a 2 metros para los estados del litoral, es decir, Tamaulipas, Veracruz, Tabasco, incluso el estado de Quintana Roo. Rachas de vientos de 50 a 70 kilómetros por hora también son previstas en Yucatán y Quintana Roo. Hacia el lado del Pacífico, la tormenta tropical Simon, a 310 kilómetros al sur de Lázaro Cárdenas, Michoacán, se desplaza hacia el oeste-noroeste a 11 kilómetros por hora. Este sistema también dejará lluvias torrenciales mayores a 150 y entre 250 litros por metro cuadrado para el estado de Guerrero. Lluvias intensas en Oaxaca, muy fuertes en Michoacán, Estado de México, incluso Puebla y en la Ciudad de México por la circulación de este sistema. El Valle de México se mantendrá con un día mayormente nublado y estarán presentándose lluvias muy fuertes a lo largo del día, tanto en el estado como en la Ciudad de México. Desde el Servicio Meteorológico Nacional, Martín Tellez Saucedo.
6: ¿Y qué tal el tráfico en la Ciudad de México?
23: Hola, ¿qué tal? Muy buenos días, Jennifer. Un placer saludarte aquí a tu auditorio. Vamos a la información. Iniciamos en la zona oriente de la capital, donde incrementa notablemente el número de vehículos que circulan sobre la calzada Ignacio Zaragoza, para quien deja atrás el distribuidor vial Puente de la Concordia y se dirige hasta por lo menos el circuito interior. En la zona centro de la capital continúa el buen desplazamiento sobre la avenida Cuauhtémoc, para quien deja atrás Chapultepec y se dirige hacia el viaducto Miguel Alemán. En la zona poniente, la circulación constante sobre la avenida de los Constituyentes, para quien deja atrás Acueducto y se dirige al circuito interior. En temas de concentraciones y movilizaciones, el día de hoy a las 10 horas se llevará a cabo una concentración en la Secretaría de Gobernación ubicada en Abraham González en el número 48. Posteriormente, otro colectivo también tendrá cita en el Monumento a la Revolución, esto ubicado sobre la Plaza de la República en la colonia Tabacalera, que estamos pendientes al desarrollo de sus actividades por las posibles afectaciones vehiculares. Le recordamos, el programa Hoy No Circula aplica para los vehículos con engomado verde, terminación de placas 1 y 2, hologramas de verificación estación 1 y 2 en horario de 5 de la mañana a 22 horas. Con el reporte del Centro de Orientación Vial, Secretaría de Seguridad Ciudadana. Muy buenos días. 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
3: 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Estamos escuchando a Robbie Williams porque ayer en la noche fue el primero de dos conciertos que dará en la Ciudad de México, aquí en el Palacio de los Deportes. Y así llegamos al final de Noticias 630. Yo soy Jennifer Ramírez. Se quedan con Ana Francisca Vega en MBS Noticias.

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0: 7:01. ¿Cómo están? Me da mucho gusto saludarlos. Buen jueves, jueves 8 de octubre de 2026. Hay mucha información esta mañana y arrancamos con una buena noticia. Por unanimidad, el Tribunal Electoral del Poder Judicial de la Federación dio un revés al INE y determinó que las llamadas boletas planchadas no pueden contar como voto. Ustedes recordarán, por ahí querían que las boletas que no estaban dobladas para el próximo proceso electoral, por supuesto, fueran contadas como voto. Pero uno decía, bueno, pues ¿cómo van a contar si no entraron a la urna, no? Si no entran a la urna, pues quién sabe qué pasó con estas boletas, quién sabe quién las dejó sin doblar. Así es que es una buena noticia, es una decisión importante del Tribunal Electoral del Poder Judicial de la Federación. René Cruz, ¿cómo estás? Buen día.
1: Hola, Ana, amigos del auditorio, muy buenos días. Así es, el Tribunal Electoral del Poder Judicial de la Federación revocó este acuerdo del Instituto Nacional Electoral, mediante el cual abrió la puerta para que las llamadas boletas planchadas fueran contabilizadas en los cómputos como votos válidos. El magistrado Felipe de la Mata Pizaña, quien tuvo a su cargo este proyecto de resolución, argumentó, Ana, que dichas boletas son ilícitas, ya que no se pueden introducir en las urnas sin ningún tipo de doblez, razón por la cual, pues, dijo que no se debe permitir que se contabilicen para modificar el resultado de una elección. Así lo dijo.
2: ¿Se podrá hacer esto, vamos a decirlo irónicamente, por arte de magia? ¿Puede una boleta extendida de 28 centímetros o de 20 pasar por una ranura de apenas 12 centímetros? Si físicamente no cabe, ¿cómo pudo haber sido de plausible?

0: en la urna sin doblarse. Es evidente que no hay una manera racional de justificarlo. Es evidente que esto es ilícito. Hay que decirlo con claridad. Las boletas sin dobleces no pueden formar parte del cómputo. Una boleta sin doblez no entró en la urna lícitamente. Por tanto, no es voto. Tampoco podemos permitir que esa boleta modifique el resultado de una elección ni de un resultado electoral.
1: El mismo juzgador sostuvo que con esta resolución se brinda certeza, pero sobre todo dijo, se protege el voto de la ciudadanía. Escuchemos.
0: Con esta decisión me parece que se salvaguardaría la elección y en especial que ninguna boleta ajena al procedimiento legal se convierta artificialmente en voto a fin de proteger la certeza, la autenticidad de las elecciones y finalmente la voluntad popular. El resultado electoral debe construirse con votos que realmente fueron emitidos, no con boletas cuya llegada a la urna no puede explicarse materialmente. La certeza en la contabilidad de las boletas electorales es la piedra angular de nuestro sistema electoral y no puede haber la más mínima duda respecto de qué y cómo se cuentan.
1: De acuerdo con esta resolución del tribunal, corresponderá a la mesa directiva de casilla valorar las características de las boletas al realizar el escrutinio y cómputo y excepcionalmente el Consejo Distrital podrá efectuar nuevamente esa valoración cuando proceda de nueva cuenta un escrutinio y cómputo. Ana, parte de lo que resolvió ayer el Tribunal Electoral.
2: Pues una decisión importante de certeza. Gracias, René. Un abrazo igualmente, muy buen día, buen jueves. Otra de las cosas que decidió la Sala Superior del Tribunal Electoral es que el INE no tiene competencia para investigar las denuncias por presuntos actos anticipados de campaña en contra del hijo del expresidente López Obrador, en contra de Andy López Beltrán y también en contra de Andrea Chávez, aspirante a la gubernatura de Chihuahua, que finalmente se quedó con la candidatura para la alcaldía de Ciudad Juárez. Dice el Tribunal Electoral que tienen que ser los órganos locales, que hay que decir, son órganos, incluso la propia consejera electoral Carla Humphrey lo dijo hace algunos días. Los órganos electorales son, pues, generalmente mucho más débiles, mucho más susceptibles a la manipulación o a la presión, a las decisiones por presión, pero serán los órganos locales quienes tengan que resolver estas denuncias de actos anticipados de campaña. Y hablando de Andrea Chávez, hizo su primera aparición pública ya después de ser nombrada como candidata de Morena para la alcaldía, para la ciudad, para el municipio de Ciudad Juárez, y esto es parte de lo que dice Andrea Chávez.
3: Yo no me registré. Yo quise ser coordinadora estatal, ustedes lo saben. Yo no me registré para ser coordinadora municipal. Y yo ya tenía un espacio en el Senado de la República. ¿Qué estoy haciendo? Aceptando una encomienda que se me entrega por el bien de los juarenses y también por el bien de los chihuahuenses, porque sin Juárez, insisto, la posibilidad del triunfo en el Estado es nula.
2: Bueno, es lo que dice Andrea Chávez. El dirigente del PT, Alberto Anaya, sostuvo que hubo presión del gobierno estadounidense o que hay presión del gobierno estadounidense en el proceso interno de Morena para seleccionar a sus candidatos, sobre todo a las gubernaturas, de las 17 gubernaturas que van a estar en juego las próximas elecciones en el 2027. Es parte de lo que dice el dirigente petista.
4: Yo creo que hubo presión de los norteamericanos para un corrimiento al centro y a la centro-derecha.
5: ¿Así ve a los coordinadores que se eligieron?
4: Ve a los personajes, velos. La presión norteamericana es más fuerte de lo que nosotros pensamos.
6: ¿Pero presiona aquí a los gobernadores o a la propia presidenta?
4: A todo el mundo, a todos los mexicanos. Estamos presionados. Hay interés de que el mundo dé un giro a la derecha y de América Latina como estamos.
2: Bueno, hay que decir que con relación a todos estos movimientos electorales, dice Salvador García Soto en su columna del Universal que Félix Salgado Macedonio decidió brincarse la cerca que le impuso Morena porque no podría ser, no puede ser candidato a la gubernatura de Guerrero porque su hija es la gobernadora y está todo este tema del nepotismo. Y ya negoció, dice Salvador García Soto, con el Partido del Trabajo justamente para que lo postule como su candidato a la gubernatura de Guerrero en 2027, después de que lo bajaron por las acusaciones de acoso, de abuso sexual en la gubernatura que llevó a su propia hija a Guerrero. Así es que abandonaría, digamos, el camino de Morena para negociar con el PT y que sea el PT quien lo postule a la gubernatura de Guerrero. Pero bueno, en otros asuntos, en otros temas, el gobernador de Querétaro, Mauricio Curi, descartó que haya un rompimiento con el gobierno federal después de esta debate, esta polémica que se dio en torno a la presencia del embajador de los Estados Unidos en México, Ronald Johnson, en la colocación de la primera piedra de una academia policial allá justamente en Querétaro. Cecilia Conde, ¿cómo estás? Te saludo con gusto.
7: Hola, muy buenos días, Ana Francisca. A 10, ante esta controversia que se generó por esta primera piedra de la Academia Internacional Policial aquí en Querétaro, pues el gobernador Mauricio Curi afirmó que el gobierno del estado seguirá todos los procedimientos que pide el gobierno federal para que opere dicha academia. También descartó que hay una fractura con la presidenta Claudia Sheinbaum, pues después de toda esta controversia que se ha dado respecto al tema. Precisó que pues cuando cuenten con el plan de estudios y el desarrollo del proyecto de esta academia, realizarán todos los procedimientos que pide el gobierno federal para que pueda operar, incluyendo pues este permiso del grupo de alto nivel de seguridad. Vamos a escuchar lo que dijo.
8: Bueno, es que yo creo que el panorama que ella se imaginó que le habían pasado, yo creo, no es el... No, nunca haría yo algo en contra de mi país y siempre lo haría siempre conforme a leyes.
9: ¿Ya comunicó con ella?
8: No, me comuniqué con el señor secretario de Seguridad y con el señor canciller.
7: Además, aseveró que los elementos policíacos de Querétaro han recibido ya capacitación en el combate de delitos por parte de agencias de cooperación internacional, y en este caso de la academia señala que incluye capacitación en el combate de delitos, por ejemplo, como lavado de dinero. También pues señaló que el embajador acudió, si bien a esta primera piedra, para una participación únicamente protocolaria, también había acudido un día antes a un evento en el que se entregaron becas a estudiantes que cursarán algunos programas en el extranjero. El gobernador también recalcó que tiene buena relación con el gobierno federal, así como colaboración con diversas embajadas, entre las que se encuentra la de Estados Unidos. Esta es la información desde Querétaro.
2: Por supuesto, estamos pendientes. Gracias, Cecilia.
7: Muy buenos días.
2: Gracias. Un abrazo. Morena celebró sus 15 años de fundación en el Auditorio Nacional. El festejo reunió, pues, lo que cabe, el Auditorio Nacional, unos 10,000 militantes entre gobernadores, legisladores, dirigentes de la llamada autodenominada Cuarta Transformación. Destacó, entre otros, la presencia, sí, de Andy López Beltrán. Nora Bucio, ¿cómo estás? Buen día.
10: Así es, Ana, te saludo con muchísimo gusto y de la misma forma la audiencia. Y como bien lo comentas, el Movimiento de Regeneración Nacional celebró el 15 aniversario de su constitución en el mismo lugar donde se fundó oficialmente, el Auditorio Nacional, en donde los llamados a la unidad y a respetar el legado de Andrés Manuel López Obrador fueron la constante. Entre los invitados al evento destacó Andrés Manuel López Beltrán, con quien políticos y militantes buscaban tomarse fotos y saludarlo de mano. También estuvieron gobernadores, senadores y miembros del gabinete federal, además de militantes provenientes de otros estados. La presidenta nacional, Ariadna Montiel Reyes, hizo un recorrido por los 15 años de la historia del movimiento, destacando el legado de López Obrador: no mentir, no robar y no traicionar. Vamos a escuchar a Ariadna Montiel.
11: Hemos luchado por devolver la dimensión ética de la política. El legado de Andrés Manuel. Todos estamos obligados a seguir actuando con humildad, con austeridad y alas de piso. Y esa ética de la que hablamos también nos obliga a preguntarnos por qué queremos el poder. Nos toca reflexionar a cada uno de nosotros.
10: El mensaje estuvo dirigido especialmente a los coordinadores estatales para la defensa de la transformación y para todos quienes aspiren a algún cargo o militen en el partido. Lo anterior, en el marco de denuncias por excesos, gastos superfluos y señalamientos de corrupción o colusión con la delincuencia. Por su parte, Alfonso Durazo, en su calidad de presidente del Consejo Nacional, hizo un llamado a mantener la unidad interna, porque cuando Morena camina unida, México camina con dignidad, dijo. Aprovechó el espacio para reiterar la importancia de mantener la alianza estratégica con el Partido del Trabajo y el Partido Verde. Escuchemos ahora a Alfonso Durazo.
12: Estamos moral y políticamente obligados a continuar juntos, no solo por nuestra propia conveniencia y fortaleza política, sino porque los objetivos superiores de la alianza siguen vigentes. Lo que está en juego es algo más que un simple ciclo electoral. Es la continuidad de un proyecto de transformación que millones de mexicanas y mexicanos sienten como propio y es su única esperanza.
10: En estos 15 años se recordó a los fundadores ya fallecidos, se recuperaron imágenes de un López Obrador y una Claudia Sheinbaum jóvenes en sus correspondientes luchas sociales y políticas y en sus pasos por la presidencia, y se reconoció a Morena como un partido de esperanza para el pueblo de México.
2: Bueno.
10: Ana, la información.
2: Muchas gracias, Nora.
10: Muy buenos días.
2: Otro balance tienen la oposición, por supuesto, en diputados. La bancada del PAN llevó un pastel gigante de cartón con la frase "Felicidades, 15 años destruyendo a México". Esto es parte de lo que dijo la diputada Diana Gutiérrez.
13: Felicidades a Morena por sus 15
14: Concluya,
13: años.
14: Diputada.
13: Felicidades por ser un narcopartido. Felicidades porque lograron su cometido, lograron destruir a México.
2: Senadores de oposición también cuestionaron estos los resultados, el legado de Morena, 15 años. Esto fue lo que dijo el dirigente nacional del PRI.
15: ¿Qué van a celebrar? Imagínense nada más, han destruido este país, han destruido el sistema democrático, han llenado este país de cadáveres, de muestros, de secuestros, de falta de resultados, no tienen capacidad, pero bueno, pues ellos cualquier motivo agarran para celebrar, para querer generar distracciones en nuestro país, pero lo que sí hoy queda claro es que no tienen un solo resultado, que México no ha resuelto los temas económicos, de seguridad, que hay grandes retos y grandes desafíos, y lo más importante, que hoy están desesperados.
2: Bueno, entre acusaciones de censura, reclamos por la libertad de expresión y un pleito por el volumen de los micrófonos cuando hablaban diputados de oposición, decían que estaban más bajitos, que no se escuchaban bien, la Cámara de Diputados aprobó la que se conoce como reforma, como la ley antimemes, multas de 4.6 millones de pesos hasta 4.6 millones de pesos a proveedores de internet que no quiten contenidos que se consideran infractores. El decreto va a ser enviado al Senado, ahí va a discutirse y seguramente pasará también con la mayoría, pero esto es parte de lo que dijo la diputada panista Kenia López Rabadán.
16: Quieren construir una pinza contra la libertad de expresión, una pinza con dos tenazas, una hecha aquí para quitar el internet a usuarios incómodos y poner multas hasta de 4.7 millones de pesos. La otra tenaza la han aprobado ya en el Senado de la República para meter a la cárcel a los ciudadanos.
2: Por Morena defendió la iniciativa Selene Flores.
17: Entendemos las inquietudes legítimas de quienes expresaban, aunque equivocamente, que esta ley se llamaba Antimemes 2 y que lo que buscaba era criminalizar los memes, la sátira, la expresión de las y los ciudadanos. Esto no es así. Pueden quedarse tranquilos. No está buscando criminalizar la libertad de expresión, que es lo que estamos haciendo. Buscar garantizar una protección efectiva de los derechos de autor.
2: Templo Mayor de Reforma, al respecto de esta ley, dice que se incluyó un apartado que sería la envidia de Venezuela o de Corea del Norte, porque los proveedores de internet, dice Templo Mayor, estarán encargados obligados a cortarle el servicio a los usuarios que sean reincidentes. ¿Y quién es un usuario reincidente? Pues eso no lo dice la ley, eso no lo establece la ley, lo deja a discreción del gobierno. Así es que bueno, pues ahí está lo aprobado en Cámara de Diputados. Y en el Senado se aprobó una reforma a la Ley General de Turismo que obliga a los prestadores de servicios turísticos verificar el vínculo legal o familiar entre adultos y menores de edad que se hospeden en los hoteles. Esto busca de alguna manera evitar la trata y el tema de la prostitución infantil. Óscar Palacios, ¿cómo estás? Buen día, te saludo con gusto.
14: ¿Qué tal, Ana Francisca? Buenos días. Así es, justo por unanimidad el Senado avaló esta reforma que obliga a los prestadores de servicios turísticos a verificar la relación de los adultos que viajen o se hospeden con menores de edad. Con 104 votos a favor, se dio luz verde a este dictamen que reforma la Ley General de Turismo con el objetivo de fortalecer el combate a la explotación sexual y la pornografía infantil. La reforma establece que los turistas que sean acompañados por menores de edad deberán acreditar el parentesco, patria potestad, guarda o tutela que tengan con los infantes, o en su caso mostrar su mayoría de edad a través de documentos oficiales. Justo en este sentido, la senadora por el PAN, Laura Esquivel, destacó que la reforma va a cambiar la vida de millones de menores, pues se va a cerrar una de las puertas que tienen abiertas los pederastas en nuestro país. Escuchemos.
18: Cada año, aproximadamente 21.000 niñas, niños y adolescentes son víctimas de explotación sexual. Por eso, hoy es un día que marcará la historia de nuestro país y un día que cambiará la historia de millones de niñas, niños y adolescentes. Hoy, con este dictamen que vamos a aprobar, cerraremos una de las tantas puertas abiertas que tienen los criminales pederastas en México.
14: De igual forma, la senadora por el PRI, Carolina Villano, afirmó que se está trazando ya una primera línea de protección para los menores. Así lo dijo.
19: Es una reforma sencilla, pero muy importante. Convierte al sector turismo en una primera línea de protección. Convierte a la recepcionista en un posible salvavidas. Y le dice al mundo con toda claridad, México debe dejar de ser un destino de turismo sexual.
14: El dictamen aprobado se remitió ya al Ejecutivo para su publicación en el Diario Oficial de la Federación. Es el reporte, Ana Francisca. Buenos días.
2: Muchas gracias, Oscar. Muy buenos días. La Fiscalía de Aguascalientes abrió una carpeta de investigación en contra del youtuber José Lápiz, quien a través de sus redes sociales ofreció 40,000 pesos por, así lo dijo él, madrugar al obispo de Aguascalientes, Juan Espinosa, un obispo crítico del gobierno federal. La senadora panista Lili Téllez habló al respecto.
20: Desde aquí del Senado exijo a Rosa Isela Rodríguez, secretaria de Gobernación, y exijo a Ernestina Godoy, titular de la FGR, a que ya se pronuncien o qué tiene que pasar, que no se dan cuenta que estamos en un país en donde ha habido asesinatos de sacerdotes desde que entró Morena al poder. Han aumentado los asesinatos de sacerdotes de la Iglesia Católica por ese odio descomunal, enfermizo que le tiene Morena a los católicos. Si aquí en la bancada de los mafiosos, Malú Mícher y Andrea Chávez se ponen histéricas cuando ven mi rosario.
2: En parte de lo que dice la senadora Lili Téllez, vamos a estar, por supuesto, en el tema que sí es muy serio, evidentemente, de esta amenaza velada de el youtuber José Lápiz en contra del obispo. Vamos a estar, por supuesto, en ese tema. Y sobre el asunto de los 7 campesinos secuestrados en la región de Tierra Caliente, allá en Guerrero, habló el director del Centro de Derechos de las Víctimas de Violencia, Minerva Bello, el padre Filiberto Velázquez, con quien de hecho vamos a hablar en unos minutos más. Es parte de lo que dice.
21: Esperamos nosotros con esto es de que pueda haber una coordinación de las autoridades de manera, pues, eficiente, porque sabemos, ¿no?, que a veces los esfuerzos se diluyen por la falta de coordinación, por la falta de preocupación de los habitantes, y pues lo que nos han dicho, ¿verdad?, los familiares, es de que pues solamente van las autoridades, se toman fotos y no hay una búsqueda en real, ¿verdad? Hasta apenas hoy vimos que ya empezaron a ver o ampliar la búsqueda a otras zonas, y pues eso es lo que queremos, que el Poder Judicial sea el garante de que vaya, en este caso, vigilando las actuaciones de las autoridades competentes.
2: La alcaldesa de Uruapan, Grecia Quirós, fue a Cámara de Diputados, estuvo acompañada por la bancada de Movimiento Ciudadano y exigió formalmente a la Fiscalía General de la República que atraiga la carpeta de investigación sobre el asesinato de su esposo, el exalcalde de Uruapan, Carlos Manso. Parte de lo que dijo Grecia Quirós.
22: Hago un llamado muy respetuoso, pero muy directo, a la presidenta de México, la presidenta Claudia Sheinbaum Pardo, para que sea la Federación quien tome esta investigación. Hago un llamado a la Fiscalía General de la República, a Ernestina Godoy, para que me escuche en mi calidad de víctima indirecta, porque no estoy pidiendo un favor, es algo que me corresponde y que tengo todo el derecho de seguir exigiendo esta justicia.
2: Y fíjense, en esa conferencia pasó algo realmente extraño. La coordinadora de Movimiento Ciudadano en Diputados, Ivonne Ortega, abandonó la conferencia molesta, como visiblemente enojada, después de que una compañera reportera le cuestionó abiertamente, le preguntó abiertamente si Movimiento Ciudadano iba a aliarse con Grecia Quirós, con el Movimiento del Sombrero, rumbo a la candidatura a la gubernatura de Michoacán. Pues es un tema que ha estado ahí en medios, pues no es una novedad, no es algo fuera de lo común, y sobre todo pues si ahí estaba Movimiento Ciudadano en la conferencia de prensa respaldando a la propia Grecia Quirós, pues una de las preguntas que seguramente se esperaban era si van a ir juntos o no van a ir juntos a competir en la gubernatura para Michoacán. Y Ivonne Ortega pues se enojó, se salió de la conferencia de prensa. Esto es parte de lo que ocurrió.
0: Pero bueno, son dos preguntas. La primera, este arropamiento que están haciendo hacia la persona de la señora Grecia Quirós, ¿también va en el sentido de que en las próximas elecciones sea su candidata para esa gubernatura?
1: Claro, no ofenda. No va la pregunta. No van a haber más preguntas si son de ese tipo. Vámonos.
0: Mi segunda pregunta es para la señora Quirós. Discúlpeme que se ofenda, pero si están aquí, están para contestar. Sí, cómo no, son servidores públicos.
2: Bueno, así ocurrió el momento, y el senador por Morena, Gerardo Fernández Noroña, que sigue sin cumplir con la sentencia que se le impuso en términos de violencia política de género en contra de Grecia Quirós, volvió a atacarla con el tema del asesinato de su esposo. Esto es parte de lo que dijo Fernández Noroña.
3: ¿Qué detalle de la señora Grecia Quirós, alcaldesa de Uruapan? No entrego los teléfonos porque estoy cuidando la intimidad de Carlos Manso. Bueno. Ay, cabrón. Pero si hay pruebas ahí. Entonces, ya dijo que está dispuesta a ir a la cárcel. Pues en una de esas se la cumplen el deseo. Porque tienen que entregar los teléfonos. Pues si no es un asunto. Se llama obstrucción de la justicia.
2: Así, Gerardo Fernández Noroña. Vamos a la pausa, 7:24. Tenemos mucho más al volver. Mañana.

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1: 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Temperatura 14 grados centígrados.
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1: 7 de la mañana con 28, aquí en el Lobo 106.1. Temperatura 14 grados centígrados.
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13: Siete de la mañana con 29 minutos. David, ¿cómo estás? Buen día.
14: Hola, Ana Francisca, ¿cómo estás? Saludos, buenos días para todos en MBS. Los Dodgers de Los Ángeles vuelven a la final de campeonato de la Liga Nacional y van a enfrentar a los Cerveceros de Milwaukee en una repetición de lo que ocurrió el año pasado, también en la misma definición. Aquella significó una barrida de los Dodgers, 4-0. Vamos a ver si los Cerveceros pueden competir mejor este año. Pero ayer los Dodgers le ganaron el cuarto partido de la serie divisional a los Bravos de Atlanta, 4-1, se llevaron el compromiso 3-1. Max Muncy pegó un cuadrangular, produjo una carrera. Andy Page agregó otro, 2 imparables con 2 carreras producidas, y el equipo de los Dodgers tuvo un buen trabajo del bullpen, que prácticamente se combinó después de la buena salida monticular del abridor Tyler Glasnow, se combinó para dejar sin carrera al equipo de los Bravos Bravos de Atlanta. Los Dodgers vuelven al sitio donde han estado en los últimos tiempos y obviamente son favoritos, pero cuidado con el equipo de los Cerveceros de Milwaukee. Los Cerveceros tuvieron el mejor récord anoche en Petco Park en San Diego ante un estadio pletórico. Los Cerveceros al final terminaron silenciando todo con una muy buena actuación del zurdo Robert Geiser, que abrió el partido lanzando 4 entradas, permitiendo solamente una carrera, un cuadrangular que le dio Fernando Tatis Jr. fue lo único que le permitió. En total, el equipo de los Padres mostró una ofensiva muy pobre con solamente 3 imparables y los Cerveceros están listos para jugar a partir del próximo domingo en su estadio allá en Wisconsin. Reciben al equipo de los Dodgers de Los Ángeles en la serie de campeonato de la Liga Nacional. También la noticia anoche, los Yankees quedaron eliminados. Las Rayas de Tampa Bay barrieron en 3 partidos con el equipo de Nueva York, un Yankees muy debilitado por la ausencia de Aaron Judge en la alineación, que está lesionado. Víctor Mesa Jr. conectó un cuadrangular, también lo hizo Ryan Billet para apoyar la ofensiva del equipo de Tampa Bay Rays, mientras que el mexicano Jonathan Aranda produjo también una carrera, tenía una serie muy destacada, y el conjunto de Rays está en la final, en la serie de campeonato de la Liga Americana, esperando a ver qué pasa con la serie entre los White Sox y los Guardians. Anoche el equipo de Cleveland logró derrotar 9-3 a las Medias Blancas de Chicago, así que el compromiso está 2-1 en favor de los White Sox y va a continuar con el siguiente partido, obviamente, que puede ser definitivo, obviamente, para las definiciones, se va a jugar hoy en Chicago. Si ganan las Medias Blancas, están en la final de la Liga Americana contra los Rays. Si ganan los Guardians, habrá un partido número 5 programado para el próximo sábado en Cleveland. Así la situación dentro de estos playoffs de la MLB, de las grandes ligas. Bueno, hay una noticia que me parece interesante platicarles. La estadounidense Coco Gauff denunció, después de ser eliminada en el WTA 100 de Pekín en octavos de final, denunció que ha tenido mensajes racistas tras ganar en la ronda anterior a la local, a la china Xin Ran Sun. Dice: "No voy a mentir, ha sido bastante agotador, pero no se puede hacer nada, simplemente apago el teléfono y sigo adelante", intenta decir Coco Gauff. Hubo un mensaje por parte de la WTA que se declaró horrorizada por el tema. "El racismo, la discriminación y los insultos no tienen cabida en el tenis", dijo el circuito femenino en una declaración enviada a la prensa francesa. Es un tema que tiene que ver con las redes sociales, donde existen obviamente todo este tipo de situaciones, y hoy en día pues es una retroalimentación directa que tienen los atletas, y bueno, obviamente habrá que ver qué tipo de situaciones pueden significar al final en temas pues de enfermedades mentales, ¿no? Que te presionen, que se metan con tu físico, que se metan con tu persona, que se metan con tu familia, que se metan con tu color de piel. Todo eso afrontan los deportistas en esta era de la tecnología, de las redes sociales, del internet. Situaciones bastante, bastante delicadas. ¿Y cómo controlarlas? Pues parece muy difícil. Bueno, el capitán de la selección de Portugal, Cristiano Ronaldo, hizo a un lado una de las grandes rivalidades del fútbol para rendir homenaje a Lionel Messi, quien se había despedido el martes con la selección argentina. Dice: "Ayer fue mi último partido", dijo Lionel Messi, "y ya extraño vestir la camiseta celeste y blanca", pero obviamente hay un mensaje de Cristiano Ronaldo muy interesante. Dice: "Leo, tantos años defendiendo a tu país y una historia que quedará para siempre. Todo mi respeto por lo que ha logrado con Argentina. Un abrazo", escribió Cristiano Ronaldo en su cuenta de Instagram. Me parece muy, muy loable lo que hace el portugués, a pesar de la rivalidad que han tenido en los últimos tiempos. El exdefensa del Tottenham, Ramón Vega, anunció que tiene la intención de presentarse a las elecciones presidenciales de la FIFA el próximo año contra su compatriota suizo Gianni Infantino, convirtiéndose así en el primer candidato en manifestar abiertamente y públicamente su ambición de disputarle el cargo al actual titular. Tiene 55 años de edad, representó a Suiza entre 1993 y 2001, jugó para el Tottenham Tottenham, el Cagliari, el Celtic, el Watford. Así que pues surge un candidato contra Infantino, de los muchos que tendrá seguramente, porque ayer se unieron los algunos presidentes de la Unión Europea de Fútbol para empezar a platicar cuál va a ser la estrategia de aquí a marzo para poder contender por el puesto de presidente de la FIFA y presentarse en las elecciones. Así que obviamente vienen temas muy pero muy políticos en el fútbol, en la FIFA. Vamos a ver si puede sobrevivir a ello Gianni Infantino. Hoy comienza la semana número 5 de la NFL. Los Bucaneros de Tampa Bay, que no han ganado ni un solo partido, van a enfrentar a los Vaqueros de Dallas en el AT&T Stadium allí en Arlington, en Forward. Los Vaqueros tienen marca de 2-2, así que hoy tienen una oportunidad para ganar el partido y colocarse al menos en una temporada positiva en cuanto al récord. Lo que tenemos en deportes, gracias a la Francisca. Saludos para todos, buenos días. Los esperamos a las 3 de la tarde. A las 3 de la tarde con todo el equipo en MBS Deportes.
13: Muchas gracias, David. Las 7 de la mañana con 36 minutos.
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3: Los gasoductos del país, que tenemos alrededor de 21 mil kilómetros de gasoductos, tenemos gas. Una de las formas de abastecer gas es utilizar esa parte del gas que tenemos ahí. De hecho, hace una semana hubo una situación crítica en Estados Unidos. Avisaron que iban a dejar de enviar alrededor de la quinta parte de lo que en los gasoductos nacionales tomamos de gas natural de importación, y era un golpe fuerte. Sin embargo, pudimos, con la coordinación de todas las áreas, está Pemex, CFE y coordinadas con SENACE, y además pues nuestra secretaria, el subsecretario, pudimos afrontarlo sin problemas. No tenemos almacenamiento, pero a través de estas estrategias podemos solventar, y por lo tanto podríamos tener hasta 3 días si hubiese algún corte de este gas natural de importación.
13: Bueno, es lo que dijo Cuitláhuac García, director general del Centro Nacional de Control del Gas Natural, ex gobernador de Veracruz, por cierto. Pero aquí el tema es, el 80% del gas natural que se consume en México viene de los Estados Unidos. Es una cifra importante, es una dependencia muy, muy grande de la importación de este gas de los Estados Unidos. Y lo que es notable es que esto no es novedad. No es novedad que tengamos 3 días de almacenamiento si es que Estados Unidos decide cerrar la llave por cualquier razón, razones climáticas, de crisis energética, incluso de presión política o en términos de las negociaciones económicas. ¿Se acuerdan que hace unos años hubo una tormenta muy grande en Texas y que precisamente dejó de venir gas a México justamente por eso? Y había pues una preocupación importante. Ya desde entonces sabíamos que tenemos 3 días de almacenamiento. Y aquí lo que vale la pena preguntarnos es qué ha pasado con esta información y qué es lo que se está haciendo, si es que se está haciendo algo, para tratar de revertir este enorme dependencia que tenemos con respecto al tema del gas natural. Ramsés Pech, analista en términos de energía y economía. Es un gusto siempre conversar contigo, Ramsés.
15: Buenos días, Ana. ¿Cómo estás? Te mando un gran saludo.
13: Igualmente, pues, ¿cómo lo ves? O sea, esto no es nuevo, Ramsés.
15: Sí, pero hoy hay que adicionarle algo muy importante. Es Estados Unidos, recordemos que hoy es el que controla el precio del barril. Hoy controla el mercado del gas natural, tanto por ductos como el gas natural licuado que se envía por barcos. Y hoy México está ante una gran incertidumbre derivado que, por ejemplo, en Texas estamos viendo un gran desarrollo de centros de datos y ciertas industrias que van a requerir una mayor cantidad de electricidad. Y como ustedes vieron las semanas pasadas, en Estados Unidos se quitó ciertas reglamentaciones sobre las emisiones de plantas de ciclo combinado que utilizan el gas natural. ¿Qué tiene que ver todo este contexto? Simplemente que Estados Unidos le va a dar prioridad, uno, a su mercado, dos, a sus socios que están en Europa, y tres, nosotros tenemos que estar viendo ya ahorita cualquier alternativa, cambio técnico, como sucedió en estos últimos meses de septiembre, por el problema de un ducto que entró a mantenimiento. Pues esta quinta parte que acaba que comentó ayer el director de Senagas, pues nos deja la incertidumbre que no tenemos un centro de almacenamiento estratégico. Este centro de almacenamiento estratégico en muchos países son en formaciones que contienen salinidad, se puede mantener el gas, Y en Estados Unidos ellos tienen 4 centros de almacenamiento estratégicos, en Europa también lo tiene, y en China y en varios países. Uh-huh. Y en México lo hemos querido hacer desde el año 2010. En Veracruz sean ciertos centros, cavernas que se pueden meter el gas, pero no se ha hecho la inversión necesaria. Uh-huh. Lo que dijo el director de Senagas es correcto, solo tenemos 3 días, pero 3 días que están el gas en el ducto.
13: Ajá. Pues es una vulnerabilidad tremenda. ¿Por qué no se ha hecho la inversión? ¿Porque no hay dinero? ¿Porque no es la prioridad? ¿Porque están apostándole a que Estados Unidos no tome estas decisiones que tengan un impacto en México? ¿De dónde crees que salga todo esto, Ramsés?
15: Creo que tenemos un exceso de confianza derivado de que nosotros estamos cerca de Estados Unidos. Y Estados Unidos ha hecho unas ramificaciones varias en todo lo largo y ancho de la República Mexicana. Recordemos que también tenemos el ducto marino que baja por Matamoros y hoy está surtiendo hasta la península de Yucatán. Y lo que nos hemos dado a la tarea es de confiarnos de que en ningún momento iba a cambiar las circunstancias como hoy están hoy en día a nivel geopolítico. Uh-huh. Hoy lo que estamos viendo es que, por ejemplo, voy a poner un valor. Cuando tú mandas el gas por ductos te vale $3 el millar de BTU. Si tú lo mandas a Europa, más o menos te sale entre $20 y $25 el millar de BTU. Uh-huh. Entonces hay que ver cuál va a ser la prioridad de Estados Unidos comercialmente, porque Estados Unidos ya entendió, y también países del Medio Oriente, que el apalancamiento para una transición energética es comercializar las gasolinas, el diésel, que ya sabemos la crisis que está hoy en día en cuanto al precio, y hoy es el gas natural, porque recordemos que estamos entrando ya a las zonas de invierno, uh-huh, y Europa necesita almacenar una gran cantidad de gas natural, y en varias partes del mundo también hace lo mismo.
13: ¿Qué pasaría? O sea, ¿cómo se vería un día en México con una menor cantidad de gas de la que se necesita, Ramsés? ¿Qué pasaría, bueno, con la industria? ¿Qué pasaría en general?
15: Tomando en escenario que en la última semana se presentó el mantenimiento de este ducto en lo que llaman de la zona de Ramones, que es una zona de entrada hacia nuestro país, más o menos se fueron entre 1,000 y 1,300 millones de pies cúbicos, que es más o menos un 15% del total de la demanda que está en el país. ¿Qué es lo que se hace en este caso? Simplemente lo que se dice es, a ver, Comisión Federal de Electricidad, en tus plantas de ciclo combinado, bájale un poquito la generación, o me pone en algunas plantas alternativas para meter, no sé, diésel o en un momento dado algún combustible. O en su momento dado se manda unas alertas a los industriales diciéndole que va a haber una disminución en cuanto al gas natural que pueden tener, y esto, bueno, afecta directamente a muchas empresas. Eso es lo más probable que se pudo haber hecho de esta quinta parte que se disminuyó en un periodo de tiempo, uh-huh, pero si esto se prolonga más tiempo, pues ya estaríamos hablando de un problema tanto a industria y todo aquel que necesite poder calorífico para poder estar en su parte de su proceso.
13: Y como tú dices, pues se acerca el invierno y es, digamos, pues más apremiante, pues, ¿no?, el tema.
15: Sí, y yo creo que, a ver, hoy en México tenemos una gran dependencia del diésel de Estados Unidos. Tenemos una gran dependencia de lo que se llama la gasolina, una gran dependencia del gas natural, una gran dependencia de ciertos petroquímicos como el etano, uh-huh, y tenemos una gran dependencia de oxigenantes como el metilperbutil etílico, que ese ya no deberíamos estar utilizando como el etanol y otros productos como está haciendo Brasil, Guatemala y otros países. Uh-huh. Todo esto que estoy platicando, eso es un inconveniente porque al no producirlo nosotros, dependemos de Estados Unidos. Ahora hay que reflexionar. Hoy Venezuela está atrayendo la mayor cantidad de inversiones. Estoy viendo que muchas empresas están yendo a Venezuela. Estamos viendo un Colombia que se va a alinear a Estados Unidos. Y hay un cambio de régimen en Brasil. Entonces vamos a ver una alineación de Brasil hacia los Estados Unidos. Y hoy estamos viendo que China y Rusia ya no están mandando ni crudo, ni nada por el estilo, ni diésel a Cuba. Mm. Cuba puede cambiar y si cambia el régimen se convertiría en un polo energético al tener 4 refinerías. Entonces aquí la pregunta que tendríamos que hacernos nosotros es, si vamos a cuidar el mercado interno, Pemex y Comisión Federal de Electricidad, la pregunta es, ¿por qué le das un presupuesto que no es el suficiente para poder mantener la hegemonía que se necesita? Uh-huh. Y luego cuando me dices de los contratos mixtos, pues ya hemos visto que en Pemex no han sido muy satisfactorios, y lo que presentó ayer la Secretaría de Energía sobre la parte de generación, transmisión y distribución, pues está bien, pero el inconveniente es que en la transmisión y distribución no se está invirtiendo y eso nos va a generar un gran inconveniente porque no todas las plantas van a poder conectar.
13: La inversión que anunció, a la que llamó inversión histórica de 1.16 billones de pesos la presidenta Sheinbaum, ¿no resuelve nada? O sea, digamos, ¿es una curita y se necesita algo mucho más profundo?
15: Se necesita algo mucho más profundo. Si ustedes pudieron ver la presentación de ayer, nomás se van a invertir 4.000 kilómetros de líneas de transmisión. La demanda crece entre un 4 y un 6% en nuestro país de electricidad. Entonces, tú puedes poner muchas plantas de electricidad. No, eso no es problema la generación en nuestro país, el problema es la transmisión. ¿Cómo vas a mover esa electricidad a lo largo ancho del país? Necesitas líneas de transmisión, reforzarlas, necesitas subestaciones. Ahora ya cuando la electricidad la tengas, hay que hacer las líneas de distribución. Ayer la presidenta estaba comentando que ha habido una creciente de población demográfica en un lugar de nuestro país. Imagínate en todos los municipios cómo no está creciendo la urbanización. Acuérdate que nuestro país para el año 2050 casi más del 98% va a estar en zonas urbanas. Sí. Imagínate si desde ahorita nosotros no planeamos una buena estructura de electricidad, no planeamos cómo dejar a los combustibles fósiles, cómo mejorar los combustibles metiendo ciertos productos como oxigenantes, como el etanol, para poder disminuir sobre todo los costos y mejorar. Y no tenemos nosotros el gas natural de reservas, que querramos o no. Sí. Nosotros no vamos a dejar los combustibles fósiles como el gas natural y los derivados del petróleo más allá del 2080. Entonces, imagínate todo este contexto, y si a esto tú le agregas que en el 2050, 2055, la planta de nucleótica en Veracruz va posiblemente no nos autoricen otra vez la licencia de operación. Imagínate, no tenemos ni planes de energía nuclear en este país.
13: Bueno, pues no pinta bien, Ramsés. ¿Qué te digo? No pinta bien.
15: No. Y si tú haces ese presupuesto de 2027, en la parte social es $1 billón. Lo estoy cerrando en números. A Pemex y Comisión Federal de Electricidad le dieron $1 billón. Pregunta, hay ciertos programas que estoy de acuerdo, en ciertos programas, pero la pregunta es, las empresas del Estado, que son las que deben dar la garantía, porque el 90% de la inversión en el sector energético es público. Si no le das el dinero suficiente, ¿cómo tú quieres mantener cierta hegemonía y cómo va a ser atractivo para que puedan venir empresas a nuestro país a hacer las inversiones respectivas en el sector industrial? Ya viste lo de la planta de almacenamiento. Bueno, pero disculpe usted, me equivoqué. Imagínate una empresa que tiene que venir a nuestro país. ¿Qué grado de incertidumbre tienes si en un momento dado te meten en un problema de investigación en donde no la debes?
13: Sí, ¿no? Y no tienes la garantía de que vas a estar recibiendo lo que necesitas para trabajar y para producir, ¿no? O sea, finalmente es eso.
15: Claro, y lo importante aquí es, a ver, lo voy a decir en este contexto rápido geopolítico. A ver, Estados Unidos ya domina la energía, que es la política que tenía el presidente Trump en el 2017. Ya tiene a Venezuela. Tenemos que la mayor cantidad de petróleo crudo que mandaba Venezuela a China y en otras partes ya no se lo manda. Lo va a mandar, está mandando Estados Unidos. Tenemos un Colombia que van a invertir para incrementar. Brasil, Cuba y todos estos países están alineando con Argentina en la hegemonía en cuanto a la parte de América Latina y Norteamérica y todo se va a alinear. México estamos quedando aislados. Cuba ya quedó aislado y tiene que cambiar el régimen, que querramos o no, va a tener que hacer un cambio. Tenemos a un China que ya dejó de exportar diésel por los problemas que se tienen hoy en día, y China es el mayor importador hoy de petróleo crudo. Tenemos a un Rusia que hoy en día no va a poder vender ni gas natural ni ciertos derivados a Europa a partir del 2027. Vemos a un Israel posicionado como el último bastión en el mar Mediterráneo, y vemos un cambio sobre todo de las cuestiones de relaciones exteriores entre Arabia Saudita, Emiratos Árabes y todos los países del Medio Oriente, sobre todo porque ya entendieron que vender el petróleo crudo y sus derivados le ayuda sobre todo para su transición energética. La pregunta que hay que hacernos hoy allí en México: ¿qué vamos a hacer nosotros con todos estos cambios geopolíticos, energías nucleares, fusión nuclear, que Estados Unidos lo va a tener mucho mucho antes? Y recordemos que tanto Pemex y Comisión Federal de Electricidad no tienen tecnología propia, sino que tienen que subcontratarla, y la tecnología se compra en dólares y le das presupuesto a Pemex y CFE en pesos. Entonces, hay que entender muchas cosas. Qué bueno que me permitieses hablar esto.
13: Pues Ramsés, te agradezco que nos ayudes a plantear las preguntas correctas. Ojalá tengamos oportunidad de irlo conversando poco a poco más adelante, pero bueno, sí me parece y me parecía importante centrarnos en esta vulnerabilidad que claramente ocurre y de la cual nos escapamos por pelito en esta ocasión y en ocasiones pasadas, pero no, pues sí, o sea, este exceso de confianza no es precisamente lo que ayuda a que México atraiga las inversiones que necesita y a tener, por supuesto, pues una política energética que garantice ahí sí nuestra soberanía y otras cosas que importan. Ramsés, te mando un abrazo, muchas gracias siempre.
15: Gracias, que tengas buen día.
13: Igualmente, las 7:49, vamos a la pausa. Tenemos mucho más al volver. 5543-77125, nuestro WhatsApp aquí en cabina. Yo soy Ana Francisca Vega, no se vayan, volvemos.

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1: 7:50 aquí a través del Lobo. Temperatura 14 grados centígrados.
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1: Ya a las 7 de la mañana con 52 minutos a través del Lobo 106.1. Temperatura 14 grados centígrados.
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0: Son las 7 de la mañana con 53 minutos y así amanecieron los diarios del país.
1: Primeras planas de la mañana. Reforma.
2: Pierde Quintana Roo brillo y los vuelos. Caen viajeros a Cancún, Cozumel y Tulum. Se van 7 aerolíneas.
1: El Universal.
2: Desatan cacería contra jueces antiacordeón.
1: Milenio.
2: Estados Unidos presionó en destapes de Morena para 2027. PT.
1: La Jornada.
2: Comprobado. El injerencismo de agencias de Estados Unidos. Sheinbaum. México argumenta con hechos. Subraya.
1: El Financiero.
2: Anuncia gobierno inversión histórica en electricidad. Se destinarán 1.17 billones de pesos para fortalecer el sistema eléctrico nacional.
1: Excelsior.
2: Detectan fraude por 592 millones de pesos en entrega de becas. Para MBS Noticias, Ángela Molina.
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3: ¿Cómo te llamas?
4: Eberardo León Atanasio.
3: ¿Dónde te agarraron?
4: En la Lajita.
3: ¿Qué rifle traes y cuántas placas traes a tu cargo?
4: Un cuerno y 5 placas.
3: ¿Quién es tu mando?
4: La Guayaba.
3: ¿A tu mando quién lo manda?
4: El Tucán.
3: ¿A qué cártel pertenecen?
4: Al de los Granados.
3: ¿Cuántos pistoleros hay en tu pueblo?
4: Aproximadamente 10.
3: ¿Sus nombres?
4: Que le llama La Guayaba y Beto Atanasio.
3: ¿Cómo te llamas?
5: Isidro Brito Ariola.
3: ¿Dónde te agarraron?
5: En la Lajita.
3: ¿Qué rifle traes a tu cargo y cuántas placas?
5: Un cuerno y 5 placas.
3: ¿Quién es tu mando?
5: Marcelo.
3: Ah, Marcelo, ¿quién lo manda?
5: Chavo Granados.
3: ¿A qué cártel pertenece?
5: A los Granados.
3: ¿Cuántos pistoleros hay en tu pueblo?
5: Como 40.
3: ¿Tiene sus nombres?
5: Beto Atanasio, Francisco Atanasio.
0: Bueno, esto es parte, estábamos escuchando un video que trascendió ayer en donde se puede observar a 6 campesinos secuestrados en la región de Tierra Caliente allá en Guerrero, que están siendo, pues esto, interrogados por miembros del crimen organizado, pero... Pues una de las cosas que ha trascendido desde que se dio a conocer este video es que pues los campesinos están respondiendo como si fueran parte del crimen organizado, pero claramente pues están siendo presionados por el grupo delincuencial para que respondan estas cuestiones. ¿Qué sabemos sobre las personas a las que se llevó este grupo criminal? Sabemos que hay un niño de 12 años que fue liberado, pero el resto sigue en captividad desde el pasado 24 de septiembre. En la línea tengo al padre Fili, a José Filiberto Velázquez, director del Centro de Derechos Humanos de Víctimas de la Violencia, Minerva Bello. Gracias, padre Fili, por conversar esta mañana con nosotros. ¿Qué es lo que sabemos? ¿Cuál es lo último que sabemos de estas personas? Hola, hola. ¿Me escuchas? Ahorita vamos a recuperar la comunicación con el padre Fili. Hay que decir, es pues muy impresionante el video y lo que revela el video de cómo están pues siendo coercionados estos campesinos que, de acuerdo con los reportes que tenemos y lo que sabemos, habrían salido el 24 de septiembre de sus hogares, de sus casas, rumbo a sus tierras para trabajar la tierra, porque eso es lo que hacen estas personas, la tierra y el ganado. En esta región de la Tierra Caliente allá en Guerrero fueron secuestrados por un grupo criminal asociado presuntamente a la familia michoacana, y a partir de ahí pues lo que ocurrió es que se liberó a un niño de 12 años que iba también a trabajar junto con los demás. Y el resto sigue, pues seguimos sin saber en dónde están hasta el video que salió el día de ayer. Ahora sí tengo, padre Fili, ¿me escuchas?
6: Sí, sí, le escucho. Buenos días.
0: Muy buenos días. Le preguntaba, ¿qué es lo que sabemos hoy, hasta el momento, qué es lo que sabemos sobre estas personas? Un poquito, para la gente estaba tratando de hacer el resumen, sustraídos el 24 de septiembre. Hasta el momento, ¿qué es lo que sabemos sobre estas personas? Un poquito, para la gente estaba tratando de hacer el resumen, sustraídos el 24 de septiembre, iban rumbo a sus tierras, iban

0: están haciendo o no están haciendo.
1: Para buscarlos,
0: Y tiene
1: dice.
0: cosas. Sí,
1: Para
0: para
1: buscarlos.
0: buscarlos.
1: Ajá.
0: Sí, entonces, bueno, la información, ¿verdad?, que se tiene y que puede ayudar a la localización es el testimonio del niño que regresó, ¿no? Que narra un poco de dónde estaban, no precisa el lugar, ¿verdad? Pero
1: Sí.
0: con las características de dónde los tenían, los caminos, los ruidos y los olores, pues se puede crear un escenario posible.
1: Sí.
0: Les han estado siguiendo intimidando. Sabemos que lo que quiere este grupo, pues es el control de su territorio, que es muy rico, ¿verdad? En bienes naturales, en minerales y sobre.
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5: ¿Qué tal? Muy buen día. Muchas gracias por estar con nosotros por la mañana. El día de hoy, que es 8 de octubre, jueves, por cierto, ya de esta semana, ya casi finalizando la primera semana corrida de octubre, porque bueno, pues empezó el mes pasado, empezó la semana pasada, pero esta es la primera corridita toda de octubre, así es que ya jueves, ya vamos hacia el final de la semana, que si viernes chiquito, que si el penúltimo día, como usted quiera decirle, pero bueno, pues aquí está el jueves. Gracias por estar con nosotros, tenemos mucha información y noticias que le vamos a dar a lo largo de la siguiente hora. Ojalá que nos pueda acompañar toda la hora. Estamos en el Lobo 106.1 en la radio, en Lobo TV, Canal 60 de Conmocable, Huachocho, Jinaga, Jiménez, Madera, Guerrero, todos estos lugares donde usted nos puede ver y escuchar. Le agradecemos mucho que lo haga. También estamos en Facebook en dos páginas. Una es la de Lobo TV Chihuahua y la otra es la de el Lobo 106.1. En las dos, usted nos puede ver y escuchar. Y nos puede también platicar lo que quiera, compartir la publicación, darle like, lo que usted quiera. Si le da like, nosotros no nos molestamos, al contrario, pero también le puede dar su corazoncito, le puede dar enojado, lo que usted quiera, lo que usted le reaccione al programa, nosotros encantados. Y también, por supuesto, que nos comente lo que sea, su nota, su saludo, lo que sea, ahí en el Facebook o en el 614-106-1074, que es el WhatsApp de Lobo 106.1, listo para recibir sus grabaciones, sus videos, sus fotografías. Todas las reenviamos a las dependencias que corresponde y aquí vamos a platicarlo, pero ya sabe, aquí lo comentamos y luego las vamos reenviando. Y también estamos en Alexa, estamos en la aplicación de Android y Apple de Lobo Stream. Hay muchas formas de vernos y escucharnos y usted lo puede hacer gratis completamente ahí en su celular, en su tablet y hasta en su tele. Así que si usted tiene la aplicación de El Lobo Stream, nos ve en la tele ahí en su casa, también le agradecemos y le pedimos que nos acompañe en esta hora. Vamos con las notas más relevantes de este día, que le digo es 8 de octubre del 2026. Y estas son las notas más relevantes que se presentaron en las últimas horas, en los últimos momentos, aquí en la ciudad de Chihuahua. Bueno, pues ayer, hacía mucho que no acontecía, pero ayer pasó una ejecución en pleno estacionamiento de Fashion Mall. Le tengo los detalles. También tenemos toda la información en torno. Ándale, es que esta no es. Aquí se me cerró. Este es. En los empresarios que piden regresar el ISN al 3% para el 2028, porque son dos años del 4%. Ahí le platico. Lista la mesa de seguridad para las elecciones. Así lo anuncia el Instituto Electoral. Declara chofer en el caso de la joyería. ¿Se acuerda? Bueno, pues ya encontraron al chofer de plataforma. Lo siguieron a través de las cámaras de PECU.

0: instalan escenario para el concierto de Alejandro Fernández, que será el próximo lunes. Y en el programa nos va a acompañar el secretario de Gobierno, Santiago de la Peña. Todo esto y más por la mañana.
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0: Bueno, pues vamos con la información. Primero, la violencia, porque así se presentó ayer. La verdad es que hubo varias llamadas, incluso mensajes que nos enviaron, porque ayer un hombre de aproximadamente 35 años de edad, eso es lo que se ha visto por parte de las autoridades en los reportes preliminares, fue asesinado a balazos en el estacionamiento subterráneo de Fashion Mall. Esto en la zona, como ya sabe usted, allá del periférico de la Juventud. De acuerdo con los reportes que se tomaron, sujetos armados interceptaron al hombre y le dispararon en varias ocasiones. Tras resultar herido, la víctima intentó de alguna manera llegar, esconderse o refugiarse en la zona de los vehículos estacionados. El ataque generó una movilización de unidades de distintas corporaciones policíacas, cuyos elementos acudieron al estacionamiento para asegurar y acordonar el área, como lo estamos viendo en las imágenes. Paramédicos de la Cruz Roja llegaron y buscaron los signos vitales en la persona. La verdad ya no los tenía. Confirmaron que ya no contaba con los mismos y lo declararon muerto ahí en esta zona del estacionamiento, en la parte de abajo de Fashion Mall. La víctima fue identificada de manera preliminar solamente como masculino, de 35 años, personal de la fiscalía se hizo cargo de las investigaciones y ya se está llevando a cabo la carpeta correspondiente. Esto el día de ayer por la noche. No fue la única ejecución, lastimablemente. También hubo un par de personas que fueron asesinadas dentro de su casa en la colonia UP. Fueron localizadas en vida en el interior del domicilio, la calle 42 y 23 de septiembre, al sur de la ciudad de Chihuahua. Los policías recibieron reportes sobre detonaciones de arma de fuego y al llegar, pues se movilizaron y ingresaron al domicilio. Los agentes localizaron a dos víctimas sin vida, procedieron a asegurar y acordonar la vivienda para preservar la escena del crimen. Al parecer también localizaron casquillos percutidos de calibre 9 milímetros, las cuales fueron aseguradas como parte de las evidencias. Esto fue ayer también. O sea, tenemos aquí dos crímenes, los dos en la noche del día de ayer. Esto lo comentaron las autoridades. No solamente en Chihuahua, también en Huachochi nos pasó algo que es un hecho de violencia y el cual el fiscal de la zona sur, Guillermo Hinojos, informó que durante la madrugada del 6 de octubre se registró un enfrentamiento en la ranchería de Pinalejo, aún en el municipio de Huachochi, como le digo, donde elementos de la Secretaría de la Defensa Nacional abatieron a dos civiles armados que estaban en el lugar, aparentemente como vigilantes, cuidadores, no se sabe con exactitud. Pero lo cierto es que los abatieron porque le respondieron con armas de fuego. La fiscalía apoyó con personal de servicios periciales hasta el procesamiento de los cuerpos. La evidencia localizaron el lugar y empezaron las investigaciones. Los dos fueron encontrados con armas largas de calibre 223 y otra calibre 7.62 y diversos cargadores y cartuchos útiles. Esto es lo que dijo Guillermo Hinojos, que es el fiscal de la zona sur.
2: Ahí donde se llama Ranchería Pinalejo, sí. Pues más bien se trata de elementos de Sedena que andan haciendo reconocimientos en el lugar. Cuando se suscita ahí un enfrentamiento y abaten a dos civiles armados. Se encontraron ahí como aproximadamente tres armas largas, calibre 7.62 y 223, diversos cargadores y cartuchos útiles, así como se aseguraron cuatro vehículos en el lugar. Sí, los abatidos vestían indumentaria táctica.
0: Ahí está lo que dice el fiscal. Ahora bien, hay que decir también, digo, para que las autoridades no señalen que uno no lo comenta, que esto viene después de un par de días en el que no había habido ejecuciones en el estado. Aquí no solamente hay que decirlo en la ciudad, en el estado. Se han reportado 0 ejecuciones y ahora se están reportando 3 por lo menos el día de ayer. Y los crímenes que no tienen que ver con una ejecución propiamente, con un asesinato de ese tipo, que es el enfrentamiento allá en Huachochi. Entonces, bueno, pues eso es lo que señalan las autoridades en estos días, que le digo, pues hay que decirlo a descargo. Sí, hubo un par de días en el que no hubo asesinatos y son los primeros en muchos años que no se daba o que se mandó 0 de reporte. Bueno, en otro tema, esto tiene que ver con los empresarios. Los empresarios, es particularmente el presidente del Consejo Coordinador Empresarial, Leopoldo Mares, habló sobre el impuesto sobre nómina del 4% que se incrementó a partir del 2026 y 2027. Esto para tener un monto adicional para obras que se han hecho en el estado de Chihuahua. Y les dijeron a los empresarios que si esperaban que este impuesto siguiera, así etiquetado, ¿no? Pues por lo menos ya sabemos que tenemos los 3,000 millones para obras. Pero dijeron que no, que a partir del 2028 tiene que disminuir un 1% como está originalmente en la ley, porque esto fue un incremento únicamente temporal y que así lo esperan que lo haga el siguiente gobernador o gobernadora. Aquí está Polo Mares.
3: Pues esto se va a hacer ya cuando ellos sean candidatos oficiales, ¿verdad? Que estén incluso registrados en el Instituto Estatal Electoral, que ya estén formalmente seguros en que son candidatos. Y luego, pues nosotros, por respetar la ley, que las leyes en este aspecto electoral, pues tenemos que esperar a que ya estén para... Estamos ahorita en el trabajo de preparar todas nuestras propuestas. Ellos mismos están haciendo sabemos que están haciendo propuestas ellos mismos porque pues tienen que hacer su plan de gobierno y presentarlo antes como candidatos para demostrar que pueden hacer muchas cosas por el estado, y en eso estamos. Pero ahí esto será ya pues allá por marzo, abril del próximo año.
4: Ahora, nada más una aclaración, lo que salió, la iniciativa que salió del Congreso, es este incremento
0: al 33%,
4: que es un
0: 1%. Bueno, o sea, el incremento es un 1% por dos años. Eso es lo que iba a decir Jorge Treviño al final. Y eso es lo que ellos esperan que se dé, porque bueno, pues les dijeron, pues ya etiquétenlo y ya déjenlo para obras, ¿no? Si se van a hacer tantas con ese dinero, pues que se quede así para estar haciendo obras. Pero ellos dijeron, no, a ver, momento, vamos a frenar. Digo, hay estados que lo tienen ya de fijo así de 4.5%, está en Nuevo León, ¿no? O sea, hay lugares que no tienen más alto todavía que Chihuahua, pero esperemos que aquí regrese a la normalidad, porque eso además hace competitivo el estado en torno a la cantidad de empleos que se pueden generar. Bueno, ayer habló la senadora con licencia Andrea Chávez de su participación como aspirante a la candidatura a la presidencia municipal de su partido Morena en la frontera. Dijo que ella no quiere hablar sobre el proceso que vivió como aspirante a ser gobernadora, ¿no? A la candidatura a gobernador. Que por cierto, ahorita me quedé cuando dije para que el que sea gobernador o gobernadora, pues no se ve que sea gobernadora. Por lo pronto, no va a ser que otro partido lance una mujer, ¿verdad? Pero hasta ahorita son dos candidatos hombres o dos aspirantes hombres los que hay para la gobernatura. Chávez indicó que si durante el proceso ocurrió algo que no debió haber pasado, es el Consejo o la Comisión Nacional de Elecciones de Morena la que tiene que explicar, dice, no ella. Esto es lo que le preguntaron a Andrea Chávez ayer. Mira, aquí está.
5: Puedo estar en desacuerdo con muchas cosas que ocurrieron, pero ya no me toca. Yo di mi palabra. Yo respaldaré el movimiento de la Cuarta Transformación. A mí no me toca rendir cuentas sobre el proceso. Yo no encabecé el proceso. Yo no fui árbitro. En todo caso, yo fui participante, fui jugadora. Y en el ser jugadora, pues asumí las reglas que se impusieron. Si ocurrió algo que no debió haber ocurrido, pues deberán ser las instancias partidistas, institucionales que ha abierto la dirigencia nacional, la Comisión Nacional de Elecciones, pues quienes tengan que subsanar esos errores que pudieron haber existido, de atender los reclamos legítimos que existen. Yo, por mi parte, insisto, cumplo mi palabra respaldando el movimiento de la Cuarta Transformación y la cumpliré asumiendo la responsabilidad de la encomienda que se me entrega en Ciudad Juárez.
0: Ella va por la encomienda de Ciudad Juárez, dice, y no va a hablar ni bien ni mal del proceso. Y es que el proceso electoral ya inició formalmente, ahora sí. Todo esto que vimos antes fue el preámbulo. No era el proceso electoral propiamente, sino es la entradita al proceso electoral. Inició formalmente aún sin precampañas, ¿eh? Simplemente se declara que ya se va a organizar todo el proceso para el 2027. La consejera presidenta del IE, Yanko Durán, que por cierto viene mañana, ahora con motivo del inicio de este proceso electoral, habló y dijo que ya se abrió la primera mesa en donde se trató este tema con el gobierno estatal de la seguridad, de los puntos. Dice, todavía no tenemos puntos específicos a cuidar, pero sí ya estamos abriendo los canales de comunicación para el proceso electoral. Hablaron con el INE, con el IE y con el gobierno del estado para el relevo que se tiene que hacer el próximo año. Esto es lo que dijo Yanko Durán.
6: Que nos incorporan a la primer mesa de seguridad en la que se va a tratar el tema, pues ya del proceso. esto con la finalidad pues de ir trabajando en unidad respecto a los temas que pudieran surgir, que sean de interés tanto de las autoridades electorales como pues de la ciudadanía chihuahuense, es decir, el tema de la seguridad, no nada más en las elecciones, sino durante todo el proceso. No en este momento, pero es el propósito, ¿verdad? El objetivo es principalmente presentarnos ahí y ver cuál es el panorama que tiene la Secretaría, las diferentes instancias y pues también la nuestra como autoridad electoral, pero hasta este momento no tenemos algún motivo para determinar que el protocolo de seguridad deba ser uno diferente al que ya tuvimos tanto en la judicial como en el proceso electoral 2023-2024.
0: Ahí está lo que dice Yanko Durán de este tema. Oigan, bueno, ayer el fiscal Eliodoro Araiza informó que la Fiscalía de Zona Centro identificó 3 vehículos involucrados en el robo millonario de la joyería Diamond, ¿se acuerda? Aquí lo hemos estado platicando. Bueno, ya esto se hizo por todas las cámaras y todo lo que hay y demás. De hecho, dice que uno de las personas que manejó el vehículo, uno de ellos, él voluntariamente acudió a la Fiscalía a decir que había participado para que no lo quisieran relacionar. Dijo, ahorita van a decir que yo tengo parte del botín. Y no, dice, el asunto es que él es de plataforma y lo contrataron por medio de la plataforma, dice, o sea, tal cual. Entonces, bueno, ya hay más datos con ese de la plataforma, me imagino yo, porque deben de tener pues toda la ruta que se hizo o el seguimiento que se le pueda dar. La Fiscalía, él ya fue a rendir su declaración y sumándose esta investigación de la carpeta, ya se tiene también un reconocimiento previo, pues, semi hecho con computación de las personas, entonces pues esperan avanzar, porque la verdad es que haber estado bien planeado. Dice que él descarta que puedan ser policías, pero que no está pues así como totalmente, ¿verdad?, seguro. Lo que sí es que de primera instancia no se está investigando eso. La Fiscalía pues ya tiene estas declaraciones, vamos a ver si logran atrapar a los culpables y el botín, que pues fue una buena cantidad. Bueno, vamos a ir a mensajes, pero antes de los mensajes tenemos el comentario de Index, que ya está aquí con el presidente de Index, René, que nos va a platicar acerca de temas que ellos les son importantes. Y luego el clima con Sofía. Y ya regresamos con nuestro entrevistado, que ya llegó, el secretario de Gobierno, Santiago de la Peña. Pero por lo pronto vamos a todo esto y más aquí por la mañana. Adelante con el comentario.
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7: ¿Qué tal, Jonathan? Muy buenos días. Un saludo a ti y a todo tu auditorio. Y pues bueno, la semana pasada nos acaban de dar la gran noticia nuevamente que Chihuahua rompe récord en los números de exportación, cerrando este segundo cuarto del 2026, superando por mucho los números comparados a la misma fecha del 2025. ¿Qué habla de esto? Habla mucho el tema, hemos venido platicando especialidad, vocación en sectores con un mayor valor agregado, por ende un mayor valor de exportación. Pero obviamente tenemos un gran reto, y un gran reto es integrar más la cadena de valor nacional a esta industria de manufactura y exportación. Necesitamos más empresas locales que se integren, y es una de las grandes oportunidades que tiene México como país y obviamente Chihuahua como ciudad y como estado. Necesitamos integrar estas empresas, y bueno, es por eso que este 23 de octubre desde Index lanzamos nuestra tercera edición del evento Index Connect, donde vamos a tener más de 720 citas de negocios con más de 30 empresas tractoras, las cuales se van a sentar con proveedores locales con muchas necesidades desde servicios, pero también los temas de proveeduría directa, es decir, componentes que ellos pueden utilizar en lo que están manufacturando o exportando. Es por eso que Index Connect le apuesta a esta integración. Lo estamos haciendo en colaboración con otros organismos como Canacintra y otros grupos de empresarios locales, con la finalidad de seguir tejiendo esta red de proveeduría fuerte. Y esta red de proveeduría es lo que nos va a seguir haciendo más fuertes como región en Chihuahua. Y el reto para nosotros es no solamente crecer los números de exportación, sino también crecer el porcentaje de integración de cadena de valor. Esto es lo que realmente va a traer fortaleza en el sector de manufactura. Muchas gracias, Jonathan, y que tengan muy buen día.
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8: Hola, ¿qué tal? Muy buenos días. Para hoy jueves 8, una circulación ciclónica a niveles medios de la atmósfera sobre el norte y noreste del país, en interacción con un canal de baja presión y el ingreso de humedad procedente del Océano Pacífico, favorecerán ambiente de fresco a templado por la mañana, de cálido a caluroso por la tarde, ambiente frío en la zona serrana, cielo de mayormente despejado a parcialmente nublado, vientos de 10 a 20 kilómetros por hora que pueden superar los 45 kilómetros en partes de las zonas norte y noroeste. Se pronostican lluvias y pueden estar acompañadas de actividad eléctrica, fuertes ráfagas de viento y posible caída de granizo. Las temperaturas esperadas para el día de hoy son: Chihuahua máxima de 28 con mínimas de 18, Juárez una máxima de 31 con mínimas de 19, Guerrero una máxima de 26 con mínimas de 11, Jiménez una máxima de 29 con mínimas de 17, Ojinaga una máxima de 33 con mínimas de 21, Madera una máxima de 24 con mínimas de 9, Huachochi una máxima de 22 con mínimas de 7, Cuauhtémoc una máxima de 23 con mínimas de 12, Parral una máxima de 25 con mínimas de 15. Informó por la mañana Sofía Ochoa.
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5: Sus mensajes, como le dije, en el 614-106-1074. Es el WhatsApp de Lobo 106.1, que usted sabe, aquí lo tenemos listo y disponible para que usted, ándale. Me traen ahorita el teléfono del WhatsApp porque creo que me dice que inicie sesión. Ya me imagino que ahorita, pero ahorita me lo traen y ya nos ponemos aquí a la orden del WhatsApp para checarlo. Por lo pronto, déjeme ir con nuestra entrevista. Hoy tenemos al secretario de Gobierno, Santiago de la Peña, que acompáñanos. Adelante con la entrevista.
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5: Bueno, aquí estamos, Santiago. ¿Qué tal? Buenos días, ¿cómo estás?
6: ¿Qué tal, Jonathan? ¿Cómo estás? Buen día. Encantado de estar aquí en El Lobo.
5: Pues,
6: como cada vez que me haces el favor de invitarme.
5: Pues con muchos temas, porque la verdad es que ha habido mucho trabajo, ¿no? Ahorita estos últimos
6: semanas. Bastante. Ahí, como tú sabes, la Secretaría es un área que tiene siempre mucho trabajo, pero la verdad es que bien, vamos manteniendo el paso y sobre todo lo más importante es que vamos manteniendo el rumbo.
5: Eso es importante porque estamos ya en una etapa. Hay que decirlo claramente, es ya el cierre de la administración en el sentido de que estamos en el último año precisamente de la misma, ¿no? Y bueno, sí. A menos 11 meses, yo creo.
6: Fíjate que hace unos días fui a otra entrevista y utilicé una expresión donde dije que son tiempos de cosecha y a alguna gente pues le salieron ronchas. ¿A qué me refiero yo? Cuando tú tienes un ciclo de trabajo y un ciclo determinado de tiempo como lo es una administración estatal, hay una parte de la administración, donde siembras, donde evidentemente lo que haces es, como lo ha hecho la gobernadora, en una primera etapa poner la casa en orden, estabilizar finanzas y después arrancar todos estos proyectos que forman parte de tu plataforma política y además de tus compromisos de campaña. Y hoy, en medio del último tercio de la administración, pues lo que estamos es en tiempos de cosecha. Fíjate, te voy a presumir algo. Nada menos hace un par de días se publica una encuesta de satisfacción de servicios públicos y el Juárez Bus, que es uno de los grandes proyectos de la gobernadora en Ciudad Juárez, aparece en el segundo lugar de satisfacción. O sea, quiere decir que los juarenses están contentos, satisfechos. A eso me refiero yo con la cosecha. Hay tiempos de trabajo o de sembrar, claro. Y hay tiempos de cosechar. Hoy la satisfacción de los ciudadanos, particularmente quienes habitan en Ciudad Juárez, bueno, pues nos habla de que estamos cosechando resultados. Y así sucede en términos de prestación de servicios de salud a través de MediChihuahua. Así sucede a través de las inversiones que se han hecho en varias ciudades del estado para dotar de agua potable. En Ciudad Juárez, nuevamente hago la referencia, inversión récord para llevar agua potable a algunas colonias que tenían más de 30 años sin recibir el servicio. En materia de seguridad, consolidando la plataforma Centinela, además con esta torre emblemática en donde la gobernadora puso la secretaría en donde más se necesitaba, también en Ciudad Juárez, y bueno, se empiezan a ver los resultados en el comparativo de cómo recibe Maru Campos la administración en materia de seguridad. Fíjate nomás, te voy a dar un indicador. En el 2001 2000 homicidios al año. Actualmente vamos un 49% abajo en ese número de homicidios. De pronto tenemos picos, zonas que, como se dice coloquialmente, se ponen un poco calientes, pero el avance en materia de seguridad nos lo confirma la reducción en la mayoría de los delitos. El delito más notable siempre es, o el que se toma como referencia, homicidios dolosos, y estamos en 5 años, 49% menos incidencia de homicidio.
5: Es interesante, yo lo decía, estos últimos semanas ha habido un par de días que se reportan cero homicidios en el estado.
6: Así es, ayer hubo, antier hubo cero homicidios, ayer tuvimos un pico en Ciudad Juárez y Chihuahua, y bueno, pues se habrán de tomar las medidas necesarias para contener ese asunto, ¿verdad? Y obviamente llevar ante la justicia a los responsables.
5: Ahora, aquí hay un asunto, como tú lo dices, con Medichihuahua. Medichihuahua ha sido un programa que ha sido insignia para la gobernadora desde el inicio de su administración, prácticamente lo hace en el segundo año de su administración, y que ha atendido a miles de chihuahuenses y con una infraestructura médica que incluso se la presta al IMSS.
6: Sí, sí, sí, sí, le subrogamos servicios al IMSS y también lo hacemos con el ISSSTE.
5: Ah, mira.
6: Porque fíjate la gran diferencia, los servicios estatales de salud a través de su programa emblemático, como bien lo dices, Medichihuahua, tiene presencia en los 67 municipios del estado, y el IMSS y el ISSSTE no pueden darle esa cobertura a sus derechohabientes, y lo que terminan haciendo es recargándose nosotros, subrogando servicios, que quiere decir que ellos nos pagan los servicios que nosotros prestamos en su nombre, pero ¿sabes qué sucede con la gente? Se quedan mucho más satisfechos con el servicio que nosotros les damos. Se entregan medicinas completas, hay la posibilidad de citas a tiempo, hay también la posibilidad de hacerse todos los exámenes o análisis que resultan necesarios para la atención de un padecimiento, y sobre todo tenemos médicos capacitados y tenemos los equipos de última generación como aceleradores lineales para tratar el cáncer, que incluso no tienen hospitales privados en buena parte del norte de la República, que eso ya es mucho decir. Si no lo hay en el norte, difícilmente lo encontramos en el sur, salvo que hables de la Ciudad de México. Entonces, ¿qué pasó con Medichihuahua? Porque eso es importante mencionarlo. Medichihuahua es la respuesta del gobierno de Maru Campos ante la irresponsabilidad del gobierno federal de desaparecer el Seguro Popular. ¿Y por qué lo planteo en esos términos? Porque desaparecen el Seguro Popular, ya te la sabes la formulita, hay corrupción y tal, y luego resulta que nunca comprueban nada, pero por lo pronto dejan sin servicio médico a 30 millones de mexicanos, y en Chihuahua el rebote de esa mala decisión deja sin servicio médico a 1 millón de chihuahuenses. Hoy Medichihuahua tiene afiliados más de 640 mil personas, y además de eso le damos el servicio subrogado al IMSS y al ISSSTE.
5: ¿Es por eso que no se ha firmado el IMSS Bienestar?
6: Pues mira, es que a pesar de que estos actores políticos de Morena nos tiran discursos y rollos, pues que solo ellos se los creen, ¿por qué no firmamos el IMSS Bienestar? Porque tú no puedes meter un servicio de alta calidad que tiene presencia en los 67 municipios en una caja que es mucho más pequeña y altamente ineficiente. Entonces, imagínate el planteamiento del gobierno federal, que es así, así de complejo, pero así de sencillo. Dice, dame todos tus hospitales, todos tus equipos, todo tu personal, y yo los voy a empezar a operar, nomás que ahora le voy a poner un letrero que diga IMSS Bienestar. Así de absurdo es el planteamiento. Entonces, si nosotros ya damos un buen servicio, me decían antes de entrar que así como Juárez Bus aparece en el segundo lugar de mejores servicios públicos prestados a la ciudadanía, Medichihuahua también aparece solo, en algunos rubros incluso mejor evaluado que hospitales y clínicas privadas. Entonces, ¿cómo le vamos a entregar al gobierno federal para que convierta nuestros servicios de salud en un fracaso como el Tren Maya, como la Megafarmacia, como el AIFA? Pues la verdad es que sería penoso que un gobernador, en lugar de defender los intereses de los chihuahuenses, simplemente se pliegue a los intereses de la federación. Y creo que eso es lo que hace la diferencia, Jonathan. La gente se pregunta qué va a pasar el año que viene, y yo creo que lo que va a pasar es que los chihuahuenses vamos a defender lo que hemos hecho, lo que está bien hecho, y no nos vamos a poner bajo las órdenes de un escritorio en la Ciudad de México. Yo creo que esa es la gran historia de lo que está por venir el año que viene.
5: Ahora, hay un tema que yo quisiera agregar en la mesa, porque ha sido también una crisis que se ha vivido últimamente para un sector tan amplio como la ganadería en Chihuahua, y que lo han tenido que, ahora sí que a capa y espada, sacar adelante, porque pues es el gusano barrenador. Y es un gusano barrenador que también, hay que decirlo, revive gracias a un asunto de presupuestos en el sur del país, en donde se cierra pues la planta de productora de moscas que estaba frenando la plaga, ¿no? Y llega hasta Chihuahua, ya está.
6: Claro, pues mira, te voy a decir qué pasa, porque hay que decirlo con todas sus letras, y a lo mejor mucha gente en tu auditorio no sabe la historia. Hace más de 30 años que Chihuahua no tenía presencia de gusano barrenador. Chihuahua es el primer productor nacional en ganadería y es el primer exportador a los Estados Unidos. O sea, no solo producimos más que el resto del país, sino que además cuando algunos productores ganaderos del resto del país van a exportar a Estados Unidos, prefieren hacerlo a través de la infraestructura que Chihuahua tiene. ¿Por qué? Porque tenemos mejores carreteras, mejores puntos de revisión y tenemos mejores instalaciones para la última etapa previa a la exportación. Entonces, en ese contexto, y en el contexto de 30 años sin gusano barrenador, está una gran cantidad de malas decisiones del gobierno federal. Uno, efectivamente cierran la planta de producción de mosca estéril, que es la forma natural de combatir el gusano, porque a alguien, bueno, no a alguien, al anterior presidente de la República se le ocurrió que eso era un tema ocioso, que no servía y que era dinero mal gastado. Entonces cierran la planta y luego por otro lado abren la frontera y empiezan a inundar el mercado mexicano con ganado de Centro y Sudamérica, obviamente sin ningún control sanitario, y se nos empieza a venir esta plaga de gusano barrenador. Chihuahua Estado, por orden de la gobernadora en diciembre del 2024, ordena reforzar las medidas sanitarias para contener el ganado que viene de otros estados, que en buena medida venía de Centro y Sudamérica. ¿Y qué es lo que hace el gobierno federal? En lugar de ayudarnos a que Chihuahua conserve su estatus sanitario para controlar esta plaga, el gobierno federal empieza a combatirse jurídicamente las acciones de la gobernadora y nos lleva a una disputa hasta la Suprema Corte de Justicia de la Nación, que como lo he dicho ya en otras entrevistas, se pareciera más a la tremenda corte de aquel programa de Tres Patines, sí, claro que sí. Tú te acuerdas, ajá, que a una Suprema Corte de Justicia, pues bien plantada y como una institución de gobierno. ¿Qué sucede? Pues inevitablemente nos alcanza el gusano barrenador en Chihuahua, pero fíjate qué interesante, las medidas que tomó la gobernadora permitieron que aguantáramos 2 años y medio desde que se presentó el primer caso en el sur del país, y primero llegó este bicho a Texas y al estado de Chihuahua. Entonces, por eso digo yo que hay que defender las cosas que se hacen bien. 2 años y medio nuestros ganaderos no pudieron exportar y eso afectó la economía de todas las regiones del estado, ganaderas por supuesto, y afectó también a los empleos que se generan a través de la ganadería.
5: Aunque hay mejores noticias porque ya se está pudiendo exportar a Estados Unidos y incluso se abre una nueva puerta.
6: Ya reanudamos por la frontera con el estado de Nuevo México y entiendo que en estos días estaría reanudando uno de los primeros pasos ya hacia el estado de Texas.
5: Entonces pues ya
6: y estamos listos, ¿eh? Porque tenemos buenos controles sanitarios y además los ganaderos de Chihuahua en esta primera ronda de exportación llevaron su ganado y entiendo que no hubo ningún problema. Entonces estamos bien y lo que tenemos que hacer pues es estar mejor.
5: Bueno, vamos a mensajes y regresamos para seguir platicando con Santiago de la Peña, secretario de gobierno. También vamos a preguntarle que qué anda haciendo en las carteleras y que si también ahí todo eso. Ahorita regresamos, hoy estamos por la mañana.
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5: Bueno, ya estamos de regreso aquí por la mañana y seguimos platicando con Santiago La Peña, el secretario de gobierno. Y bueno, pues hablando de todo esto de la... ¿Qué es? Desde tu perspectiva, el proceso que está viviendo ahorita el PAN, que tú has querido involucrarte en él, siendo ciudadano, no precisamente militante, claro, del PAN, y eso es importante decirlo, porque se abrió la posibilidad dentro del Partido Acción Nacional para esto, ¿no?
6: Claro.
5: Y ahora... ¿está muy adelantado? ¿Está bien? ¿Está mal? ¿Cómo lo has visto tú?
6: Pues mira, yo creo que desde hace 8 años el régimen de Morena ha impuesto ciertas dinámicas, pues con la que puedes estar o no de acuerdo. A mí me parece que se arrancan los procesos demasiado antes, pero bueno, pues Morena empieza con su tema de las corcholatas y de pronto empieza, digamos, a forzar los tiempos en donde se empieza a hablar de posibilidades, de aspiraciones de algunos y tal. ¿qué es lo que ha sucedido y qué es lo que yo he hecho o en qué condición me encuentro? Yo hace 10 años no milito en ningún partido político y efectivamente a principios de este año, si mal no recuerdo, por ahí de marzo, el Partido Acción Nacional lo que hace es abrir sus espacios y el mensaje es bien claro. El PAN necesita robustecer su fuerza política y entonces abre sus puertas a ciudadanos sin partido, a no militantes, y los invita a registrar la intención de participar eventualmente en procesos de selección de candidaturas. Y en eso es en lo que estamos hoy. Particularmente Chihuahua Capital no tiene una convocatoria abierta, no tiene un proceso abierto, pero bueno, habemos algunos que hemos tomado la opción de registrarnos en esta plataforma en donde se está documentando esta invitación del Partido Acción Nacional. ¿Qué es lo que va a suceder? Bueno, pues evidentemente habrá un proceso en 2027 y habrá que esperar que dentro del marco legal se vayan entregando los tiempos, en este caso en el Partido Acción Nacional, y eventualmente con los partidos con los que se vaya a construir una gran alianza ciudadana, pues vayan poniendo las reglas para que quien esté interesado presente su aspiración,
5: ¿no? He visto ya algunos de los pues de los contendientes o los aspirantes, que primero eran como que muchos, ¿no? Porque que 8, que 7, que... Y ya ahora los he visto un poquito más reducidos. Por ejemplo, con Alfredo, ¿ha habido algún tipo de arreglo contigo? Porque ya lo he visto en un par de eventos.
6: Pues no, arreglo no, mira, ¿no? Yo creo que... Yo
5: o sea, siempre... ¿no se han estado juntando para decir...
6: Sí, claro, Alfredo y yo tenemos una muy buena amistad que hemos construido...
5: Pues con todos, ¿no?
6: Sí, pero hablando en particular caso de Alfredo, sí. Tenemos una muy buena amistad. Y te voy a decir algo, justo ayer estuvimos conviviendo con algunos amigos y Alfredo lo describía de esta manera: pues nos conocíamos pero nunca habíamos tenido la oportunidad de tratarnos a ese nivel, y lo que pasa es que los dos llegamos en el mismo momento, yo a la Secretaría General de Gobierno y Alfredo como líder coordinador de la bancada del PAN, y eso nos ha permitido trabajar muchos proyectos juntos, y bueno, a través del trabajo y sobre todo de los buenos resultados, pues vas generando lazos de otro tipo, ¿no? Hoy tenemos una muy buena amistad, y más que un acuerdo o arreglo, como lo decías tú, sí. No, pues, yo creo que lo ustedes. Que los dos tenemos es claridad de que los dos participamos en una misma causa, que es esta causa, y te lo decía hace un momento cuando hablamos de los programas y de la cosecha en los programas exitosos y las obras del gobierno de Maru Campos, los dos tenemos claridad de que... queremos participar en una causa que es mucho más grande que algunas individualidades. Y cuando tú entiendes eso, pues puedes actuar con toda objetividad, con toda humildad y sumarte a esa causa. No pretender sentarte desde una posición individual y pretender que esa causa te sirva a ti para tus intereses personales, ¿no?
5: ¿Cómo ves en particular aquí la presencia de la aspiración de César Jáuregui? Te digo por lo siguiente, porque quien dice que como que está entrándole así con todo, como que no hubiera una posibilidad de que salga adelante este proceso, que puede haber un quiebre. ¿Tú cómo lo has visto?
6: No, mira, yo creo que no hay que asustarse. A ver, la presencia de varios perfiles de lo que te habla es de la gran riqueza que hay de talentos y de posibilidades en este gran proyecto que eventualmente habrá de encabezar el PAN, atrayendo incluso a otras fuerzas políticas y sobre todo convocando a la ciudadanía que queremos defender a Chihuahua y recuperar a México, ¿no? Entonces yo no veo un problema. Creo que hay algunos perfiles que han pretendido sembrar esa idea, pero la verdad es que ¿qué es lo que hay? Distintas ofertas, distintos perfiles, distintas formas de hacer las cosas y por supuesto distintas historias personales y distintos resultados dentro de esas trayectorias, ¿no? Entonces, ayer justo lo decía, llegando a Palacio de Gobierno, me lo preguntaban qué opinaba yo de César. César y yo tenemos una buena amistad de hace mucho tiempo. Yo creo que no hay elementos para pensar que eso va a ser diferente. Y claro, cuando tú estás presentándote como una posibilidad, la gente pudiera interpretarlo como un pleito, no lo hay. Y yo creo que los chihuahuenses de bien, quienes creemos que la causa de la defensa de Chihuahua es la prioridad número uno, y tenemos la humildad de decir, aquí están mis fichas, si yo soy la mejor posibilidad, estoy dispuesto a entrarle, y si alguien más lo es, bueno, pues con toda humildad te sumas a esos proyectos, Jonathan. No, yo creo que no hay que generar ni hacer de esto una disputa personalizada, ¿no?
5: Es importante porque hasta ahorita todavía tampoco hay un proceso definido como tal. O sea, estamos en un momento en que ustedes están dando a conocer sus intenciones y aspiraciones a nivel, pues, del municipio en este caso. Pero todavía el partido no ha determinado una forma en la que se va a elegir, ¿no?
6: O sea, está clarísimo que estamos avanzando en estos procesos. Está clarísimo que eventualmente el PAN tendrá que decidir como partido, es decir, el partido tendrá que decidir cuáles son las reglas y en qué condiciones quienes tengan alguna aspiración la tendrán que presentar. ¿Qué es lo que no se vale? Y eso sí hay que decirlo con toda claridad. A ver, yo de niño, seguramente a ustedes les pasó, aprendí a jugar fútbol. Y tú llegas a la cancha, Jonathan, con ganas de meter goles para hacer que tu equipo gane. Uh-huh. No llegas a sentarte con el árbitro a decirle, oye, a ver, antes de que empiece el partido te quiero decir que yo quiero que las reglas sean así porque es como me das mejores condiciones de participación y yo quiero que hagas esto y no hagas lo otro y tal. Yo creo que hay que permitirle al partido que tire sus reglas, hay que permitirle al partido que ponga más bien las reglas sobre la mesa, que haga una convocatoria y quienes quieran presentar una aspiración tendrán que sujetarse a esas reglas. O sea, yo no veo un proceso como estos en donde los aspirantes le quieran imponer su criterio, sus intereses y sus reglas al árbitro. Entonces, ¿qué es lo que hay que hacer? Esperar pacientemente. Y hay una fórmula bien sencilla en política, Jonathan. O al menos esa es la forma en la que yo creo. Trabajo y resultados. Tú no puedes en una campaña interna o en una campaña constitucional inventar lo que no ha sido durante toda tu vida. Tú no puedes hablar de valores cuando de valores como la familia o el respeto a la vida, cuando en tu vida personal no los has respetado. Tú no puedes, perdón por la ronquera.
5: Ahorita le vamos a recomendar un tecito.
6: Bueno, pero tú no puedes hablar de resultados cuando nunca los construiste en las distintas oportunidades que la vida te ha dado. ¿Qué es lo que yo en lo personal pongo sobre la mesa? Una carrera profesional, emprendedora, desde la iniciativa privada, también una carrera que me ha permitido trabajar en los tres niveles de gobierno, en el gobierno federal, en la presidencia de la República, en el gobierno del estado, como abogado de distintas secretarías y por supuesto a nivel municipal, dos veces como secretario general de gobierno y en un periodo corto como oficial mayor. Y hoy, por supuesto, mi trabajo y mis resultados como secretario general. Cuando tú crees que tu trabajo es solo ir a dar entrevistas, a cortar listones y luego pretendes hacer, vuelvo a la palabra, una cosecha de eso, pues creo que los ciudadanos más en una ciudad tan politizada y que espera tantos resultados de sus autoridades como lo es Chihuahua Capital o como es el estado de Chihuahua, pues la verdad es que tú no puedes construirte una historia que no tienes.
5: Claro. Ahora, ya casi nos va a acabar el tiempo, pero sí quiero que nos platiques un poquito. ¿Cómo va la relación con los demás? Ya nos dijiste que bien. Y con el candidato o con el, no es candidato, es ahora coordinador, que lo van a nombrar en Juárez. También va a estar muy interesante el evento.
6: El coordinador de la defensa de la patria, la familia y la libertad.
5: Exactamente, con Marco Bonilla.
6: Pues mira, Marco y yo tenemos una gran amistad personal.
5: Yo lo sé.
6: ¿Tú te acuerdas que Marco me hizo el favor, el honor de invitarme como secretario del ayuntamiento en el primer tramo de su primera administración, cuando sucedió él a Maru Campos? Y bueno, yo salgo de ahí, por supuesto, en súper buenos términos, y me voy a trabajar al gobierno del estado con la gobernadora Maru Campos. Entonces, mi relación con Marco es extraordinaria. Sabemos coordinarnos, sabemos construir juntos, sabemos entregar resultados juntos. Entonces, bueno, pues yo estoy muy positivo de lo que puede pasar para el estado de Chihuahua.
5: En el año que entra. Pues, secretario, te vamos a ir invitando. A ver, ¿cuándo? No, lo estamos invitando más seguido de lo que viene. Lo que pasa es que te anda en la chamba todo el día.
6: Pues es que hay chamba 24/7.
5: ya sé, pero ahorita...
6: Oye, porque luego si no chambeas, ¿cómo presume resultados, Jonathan?
5: Esa es una parte importante. Ahora, hay que decir que ahorita ya se tiene que ir a trabajar porque tiene que llegar a las 9, entonces tal cual, checa a las 9, entonces ahorita va llegando ahí a su trabajo.
6: Hay que llegar a checar,
5: pero la verdad es que nos da mucho gusto que estés aquí con nosotros y te seguimos invitando para que nos
6: sigas platicando. Al contrario, Jonathan, encantado, gracias siempre por el espacio, porque yo sé que tienes una amplia presencia en la preferencia, pues, de quienes habitamos esta ciudad de Chihuahua particularmente, y agradecido por poder llevar ese mensaje. ¿Qué es lo que hay que hacer? Mucho trabajo, muchos resultados, y yo nomás recordar que en política uno de los grandes valores es poder hacer compromisos de frente y sobre todo cumplirlos.
5: Muy bien. El secretario de Gobierno, Santiago de la Peña, aquí en el programa Vamos a Mensajes y regresamos, estamos por la mañana.
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3: La tecnología y las fallas, la verdad, yo quiero dar ofrecer una disculpa por lo del WhatsApp, porque sí me han estado escribiendo a mi WhatsApp que qué pasó con el WhatsApp de acá, pues pasó algo allá, pero bueno, excelente persona y excelente trabajo, el licenciado Santiago de la Peña, enhorabuena, es el mejor candidato a la presidencia municipal. Los traslados aeromédicos han sido costosos también para los chihuahuenses, dice acá. Buenos días, excelente noticiero para iniciar el día bien informado, saludos, gracias. Sergio Bimax, saludos. Raquel de León, saludos. Adriana Torres, saludos. Eric Martínez, saludos. Raquel Armendari, saludos. Guadalupe Ramírez, saludos. Marilú Romo, felicidades, licenciado Santiago de la Peña. María Lu Romo. Alchucas, un saludo de Eric, de una vez. Alchucas, un saludo de Eric que nos está escuchando. Es el papá de uno de los chavos que aquí anda acompañando al secretario y que nos pidió que lo saludáramos. Con gusto lo hacemos. Un saludo, señor, y que la esté pasando bien, padre, esta tarde, esta mañana. Que la pase bien, pues, todo el día. Oiga, rápidamente un par de notas para seguirle, porque ¿qué cree que? Mire, estamos escaneando, ahí dice, pero nomás no, creo que vamos a tener que hacer alguna cosa ahí con el WhatsApp, ahí la fijación en los dispositivos. Pero bueno, oiga, a un año del cierre del Monte de Piedad, que fue el 1 de octubre del 2025, ayer se reabrieron las instalaciones del Monte de Piedad, reabrió sus puertas este miércoles 7 de octubre en las 300 sucursales a nivel nacional. Aquí en Chihuahua, pues hubo gran cantidad de personas que acudieron al Monte de Piedad. Mira nomás la vuelta, le quedaba la fila. ¿Por qué? Pues porque estaban todos preocupados por las prendas que tenían, algunos pagando, otros haciendo trámites para sacarlas, etcétera, etcétera. Y se formaron largas filas para conocer el refrendo y los métodos que se necesitan para hacer el pago y retirar lo que se tiene empeñado. Los usuarios que acudieron durante esta jornada buscaron principalmente obtener información sobre el proceso que deberán seguir para realizar sus trámites relacionados con empeños y refrendos tras la reapertura de la institución, que ya está funcionando a partir del día de ayer. Ahí está, pues, lo que pasó aquí en Chihuahua. Y enfrentito están instalando el escenario de Alejandro Fernández. Ya están ahí cerrando y delimitando la zona donde va a estar el escenario, que precisamente es ahí en la Plaza del Ángel, donde se presentará el próximo lunes. Este fin de semana puede haber un cierre en esa calle de la Aldama, para que tenga cuidado, porque se va a poner el escenario para Alejandro Fernández, que será el lunes por la noche el evento. Tenga cuidado, por lo pronto ya inició la instalación de vallas metálicas, delimitación de los lugares, áreas de carpas, mire como usted ve en aquella zona. Y bueno, el evento se prevé que sea el día 12 de octubre a las 8 de la noche. Así las cosas, esto es lo que se empezó a dar ahí en esa zona. Ayer platicamos con el alcalde, que el alcalde René Chavira nos dice que va a venir la próxima semana. Si no tengo mal entendido, la próxima semana, martes me parece o miércoles le toca al alcalde. Vienen los dos alcaldes, el que dejó y el que viene. Los dos van a estar aquí en el programa la próxima semana, pero ahí le platico. Pero por lo pronto René Chavira abordó el tema de las recientes salidas, en específico de Verónica Rodulfo y de Arturo García, que eran el coordinador del gabinete y la encargada del INPLAN, y dijo, bueno, es que ellos por motivos personales, en realidad por Verónica Rodulfo y de Arturo García, que eran el coordinador del gabinete y la encargada del INPLAN, y dijo, bueno, es que ellos por motivos personales, en realidad porque decidieron acompañar el proyecto.

0: señala el alcalde de Chihuahua. Y bueno, ya nada más por último decirle que el rector volvió a hablar de el hospital universitario, proyecto que ha sido considerado como uno de los objetivos de su administración, y dijo que va a continuar con este proyecto y que ya está a punto de dar buenas noticias en el tema. Ojalá que sean muy próximas y muy buenas noticias. Es lo que dice el rector.
1: Mire, estamos en una recta final o ya casi viendo la meta para un análisis que tenemos. Esto va acorde también a nuestra administración, ya vamos a cumplir 4 años, entonces es un sueño el hospital universitario, o al menos la primera etapa. Entonces tienes que darse a conocer pues ya la decisión que tome la universidad en las próximas semanas.
2: Pero sí se concretará,
1: no,
2: la primera
1: con todo. Hay una gran carga de trabajo con la Facultad de Medicina, con enfermería, con las áreas de la salud, con odontología, ciencias de la cultura física, con el tema de las terapias y química con el laboratorio, pero definitivamente es un tema que estamos los universitarios o las autoridades de la universidad abocados a darle una conclusión a este análisis.
0: Bueno, ahí está lo que dice nada menos que el encargado de la rectoría de la universidad, hablando ya de conclusiones acerca de este proyecto. Ojalá que se pueda iniciar y darse. Hay muchas carreras que son afines a esto del hospital universitario. Le agradezco mucho que nos haya escuchado y visto. Voy a retomar todos los mensajes que ahorita seguramente los de sistema nos van a dar ya la oportunidad de irlos leyendo, y por supuesto ahí vamos a tener la oportunidad ya de estar con usted y de comentarlos más adelante. Pero le agradezco mucho el día de hoy, y por supuesto también le invito a que nos escuche en las cápsulas de cada hora, donde tenemos información, noticias, comentarios y todo, como ya lo sabe, actualizando todo lo que va pasando en el día. Buenos días hoy, hasta mañana.
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0: nómina. La tasa regrese al 3% y no se mantenga en el 4% vigente durante el 2026 y el 2027. Cabe recordar que este aumento fue aprobado a finales del 2025 y Leopoldo Mares señaló que en otras entidades las tasas del impuesto sobre la nómina oscilan entre el 1 y el 3%, por lo que dijo mantener el 4% en Chihuahua colocaría a las empresas locales en una posición de desventaja y podría afectar la generación de empleos.
1: Ahora, nada más una aclaración. Lo que salió, la iniciativa que salió del Congreso es este incremento del 33%, que es un 1% absoluto. Se acaba en diciembre del 2027. O sea, para que volvieran a subirlo, tienen que volver a aplicar. ¿Sí me explico? No queda como que ya tenías el 4 y se sigue. No, regresa al 3 porque así es como está ante el Congreso.
2: Desde el 2025, el gobierno estatal decidió incrementar el impuesto sobre nómina, buscando de esta forma tener ingresos adicionales y así aplicarlo a obras importantes que había que realizar antes de terminar este sexenio. Dicho incremento finaliza en el 2028, de acuerdo a la modificación que se hizo a la legislación estatal. Por lo tanto, los empresarios esperan que ese año se dé una disminución al 3% del cobro de este impuesto y que ya no se vuelva a solicitar un incremento al mismo. Hay que mencionar que hay algunos otros estados que manejan impuestos sobre nómina que llegan casi al 5%. Sin embargo, en el aumento que se concedió en el estado de Chihuahua, por lo menos se etiquetaron los recursos. Por lo tanto, son destinados a obras específicas. Ya veremos cuál será la propuesta del próximo gobernador.
3: Este jueves 8 de octubre, las Panteras del Instituto Tecnológico de Chihuahua se medirán ante los Jaguares del Pasiatec a las 11:30 y a las 12:30, Átomo de la Facultad de Ciencias Químicas enfrentará a los Apaches de Derecho de 12:30 a las 2 de la tarde. La organización informó que como parte de la tercera jornada de este torneo de Tochito Universitario tendrá su cierre el 19 de octubre con el duelo entre los Linces de la Facultad de Contaduría y Administración ante los Vikingos. Duelo programado entre las 10 y 11:30 de la mañana.
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1: A un año del cierre a nivel nacional que dio inicio el pasado 1 de octubre del 2025, el Monte de Piedad reabrió sus puertas este miércoles 7 de octubre en sus 300 sucursales a nivel nacional. Desde temprana hora, ciudadanos acudieron a las instalaciones ubicadas en la sucursal frente a la Plaza del Ángel, formándose largas filas para conocer los métodos de refrendo disponibles, ello luego del periodo de un año en el que las sucursales permanecieron cerradas. Los usuarios que acudieron durante esta jornada buscaron principalmente obtener información sobre el proceso que deberían seguir para realizar sus trámites relacionados con los empeños, ello tras la reapertura de la institución. El alcalde suplente de Chihuahua, René Chavira Benzor, abordó las recientes salidas registradas dentro de la administración pública local, así como la posibilidad de que se presenten nuevos movimientos en los próximos meses. Explicó que las bajas de la contadora Verónica Rodulfo y del licenciado Arturo García respondieron estrictamente a renuncias por motivos personales. Ante estos vacíos, Chavira Benzor informó que Lucía Herrera dejó la oficina de la presidencia para asumir la coordinación del gabinete, mientras que Jaime Calderón pasó de la subdirección de planeación a la titularidad como director.
2: Probablemente vengan otras salidas para apoyar el proyecto de Marco Bonilla. No sé, tal vez después o entrando el año, pero no atienden a un motivo de un despido, ¿no? Más bien son renuncias.
1: La tormenta tropical Isaías se intensificó a huracán categoría 1 en la escala Saffir-Simpson sobre el Golfo de México durante la noche de este miércoles. El Servicio Meteorológico Nacional informó que a las 9:30 horas se ubicó a 290 kilómetros al noroeste de Progreso, Yucatán, así como a 370 al nor-noroeste de Campeche, Campeche. A su vez, las autoridades prevén lluvias intensas de 75 a 150 milímetros en los estados del sur de nuestro país y la península de Yucatán.
3: Los castores linces
1: prevén lluvias intensas de 75 a 150 milímetros en los estados del sur de nuestro país y la península de Yucatán.
3: Los castores linces y vikingos mantienen paso permanente.

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1: El rector de la Universidad Autónoma de Chihuahua, Luis Alfonso Rivera Campos, informó que la institución está en la fase final del análisis para concretar la primera etapa del hospital universitario, un proyecto que ha sido considerado como uno de los objetivos de su administración. Asimismo, Rivera Campos indicó que a pocos meses de cumplir 4 años al frente de la máxima casa de estudios, en las próximas semanas se dará a conocer la decisión definitiva sobre este proyecto. El rector destacó que el hospital universitario representa un esfuerzo integral que involucra diversas facultades y áreas de la salud, entre ellas medicina, enfermería, odontología, química, al igual que cultura física.
2: Esto va acorde también a nuestra administración, ya vamos a cumplir 4 años, entonces es un sueño el hospital universitario, o al menos la primera etapa, entonces tienes que darse a conocer pues ya la decisión que tome la universidad en las próximas semanas. Definitivamente es un tema que estamos los universitarios o las autoridades de la universidad abocados a darle una conclusión a este análisis.
1: Un hombre de aproximadamente 35 años de edad fue ejecutado a balazos la noche de este miércoles en el estacionamiento subterráneo de Fashion Mall. Tras resultar herido, el hombre intentó refugiarse entre los vehículos estacionados y el ataque generó una movilización de unidades de distintas corporaciones policíacas, cuyos elementos acudieron al estacionamiento de la plaza comercial para asegurar y acordonar la zona. La persecución contra jueces y magistrados por parte del nuevo Tribunal de Disciplina Judicial, el cual el pasado 1 de septiembre cumplió su primer año, sigue en aumento. Y es que hasta ahora hay 248 casos documentados de personas que han recibido sanciones o son investigados por haberse opuesto a la reforma judicial, o bien emitir sentencias contrarias a la Cuarta Transformación. Marta Eugenia Magaña, ex jueza de distrito del estado de Morelos, ha resultado un caso particularmente emblemático, ya que la Secretaría de Gobernación la denunció en Tribunal de Disciplina solamente por haber tramitado como urgente, admitido y concedido la suspensión provisional y definitiva en contra del proceso de la reforma judicial.
3: Los Tampa Bay Rays derrotaron 4-3 a los Yankees de Nueva York este miércoles, completando la barrida de 3-0 en las series divisionales y avanzando a la serie de campeonato de la Liga Americana por tercera vez en la historia de la franquicia. Tampa Bay, que debutó en el joven circuito en la barrida de 3-0 en las series divisionales y avanzando a la serie de campeonato de la Liga Americana por tercera vez en la historia de la franquicia. Tampa Bay, que debutó en el joven circuito en el lejano 1998.

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Ha sido Neuromantics. Aquí escuchamos más y mejor música de Taylor Swift. Y oímos también otra más de las canciones en ese mediodía. Oh, pues también arrancando el mediodía, Talk to You Another y 54 Ultra. ¿Cómo están? Bienvenidos en ese jueves, avanzando con más y mejor música. Y por cierto que se pone genial ese jueves cruzando el mediodía, porque voy a tener bastantes cosas interesantes. Por ejemplo, te voy a estar platicando sobre más de los eventos que se aproximan a la ciudad de Chihuahua. Ya estate pendiente, te tengo más detalles, más noticias, así como también pues vamos a tener buena música, incluyendo algo de Harry Styles que ya tengo aquí. Va a venir algo de Journey, Lady Gaga en camino, Ella Langley, que no puede faltar, bueno, y mucho más. Estate pendiente aquí en el Lobo 106.1. Ya de regreso en ese mediodía, ¿qué tal Charlie contigo? Y American Girls de Harry. Empieza a comunicarte.

0: Tell Me. Aquí escuchamos a White Lion aquí a través del Lobo 106.1. Ok, 12:18. Vuelvo de inmediato con más música de Lady Gaga y Ariana Grande. Viene Rain on Me. Aquí en el Lobo 106.1. Aquí está el Charlie contigo. No te vayas.
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Me. Y Ariana Grande, su semana Rain on Me, aquí en el 206.1. ¿Qué tal, Charlie? Contigo aquí vengo con más y mejor música. Oh, this is Boat on the River. Esto es a cargo de Styx. Buen clásico. Va a ser el Lobo 106.1. Todos los hits, todos los premios.

Se llama Houston, Texas, Ella Langley, la canción número uno actualmente. Y bueno, vamos a ver qué tal le va el próximo domingo en la lista. Oye, tengo The Edge of Heaven, The Whammy, George Michael, aquí a través del Lobo 106.1. Aquí está el Charlie contigo, venga.

0: filo del cielo. Hecho Kevin, aquí estuvo Wham con George Michael. No te vayas, regreso con Dua Lipa y esa canción que se encuentra en ese momento viral y por todos lados, Training Season, aquí en El Lobo 106.1.
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se llama Training Season. Aquí estuvo Dua Lipa. Oye, bueno, pues se aproxima un evento interesante, que es un concierto tributo a Coldplay con una banda que es la autorizada por Johnny Bogland para realizar un homenaje a Coldplay. Y se llaman ellos, se llaman Coldplay de España. Pendientes, porque pronto vamos a tener más detalles sobre ese evento que se aproxima para el próximo mes aquí a la ciudad de Chihuahua. Bueno, ya te platicaremos. Speed of Sound.

0: Hemos oído Only the Young. Aquí subo Journey con más y mejor música a través del Lobo 106.1. Oye, sigo con más de lo que me siguen pidiendo. Bueno, bastantes peticiones. Desde luego que tengo, claro que sí. Vamos a ver qué más, con qué más nos vamos. Y sobre todo, qué petición tienes, porque en realidad tengo bastantes peticiones para el día de hoy. Pues con algo de Taylor Swift que se llama I Knew It, I Knew You. A ver, ¿qué tal, Charlie? ¿Puedes poner algo de Dokken? Fíjate que me parece muy buena esa de In My Dreams. Creo que vamos a ir con ella. ¿Qué tal si ponemos a Olivia Dean también, de lo que me están indicando por aquí? De una vez en el siguiente segmento, algo de Will Smith. Oh, se va poniendo bueno eso. Aquí, a través del Lobo 106.1, todos los hits y todos los premios. No te desconectes. Y ya sabes, tu petición puede ser fundamental. Mándamela aquí a través de mi vía de WhatsApp 614-106-1074. Mándame tus audios, mándame tus comentarios. Oye, sí, efectivamente, ahorita voy a seguir platicándote sobre más de los premios que tengo para esta tarde en el Lobo 106.1.
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4: La Comisión Nacional de Elecciones de Morena designó a la senadora con licencia Andrea Chávez Treviño como la coordinadora municipal de la defensa de la transformación y la soberanía nacional en el municipio de Juárez. El partido lo anunció así la mañana de este lunes sin mediar encuesta ni convocatoria previa a esta designación. Esto forma parte del proceso de fortalecimiento de la organización y unidad que Morena impulsa en todo el país, lo indicó el partido Guinda. En sus redes sociales, la senadora con licencia Andrea Chávez expresó que si la política es justa o injusta, si las decisiones ajenas son erróneas o acertadas, solamente el tiempo y el pueblo lo dirán.
5: Durante años llevé las heridas de las y los juarenses a las más altas tribunas parlamentarias y ahora me tocará saldar personalmente la deuda que nuestro Estado tiene con nuestra frontera. Cumplo mi palabra, cuidando al movimiento en el que creo y que encabeza nuestra presidenta Claudia Sheinbaum. Nadie hubiera imaginado una actitud diferente de mi parte. De hecho, hay quienes dicen que la certeza de saber que yo no rompería me perjudicó. Pero eso yo no lo creo, porque hubiera sido mucho más dañino que alguien dudara sobre mis convicciones y principios.
6: Sin mediar encuesta alguna, Morena decidió zanjar la división que se podría crear en el estado de Chihuahua, sobre todo después de que se habían despertado rumores en torno a una posible candidatura de Andrea Chávez a través del Partido del Trabajo. Así, la decisión que se tomó fue que la senadora con licencia se convirtiera en la nueva coordinadora de la defensa de la Cuarta Transformación y la Soberanía Nacional en el municipio de Juárez. Y con ello entra la campaña del 2027, reforzando de alguna forma la candidatura estatal. Ya veremos cómo sigue avanzando la operación cicatriz en el partido gobernante, porque hay muchos aspirantes y, como siempre, son muchos más que las candidaturas disponibles.
7: El mediocampista de las Chivas presenta una lesión muscular y se convierte en la cuarta baja en la convocatoria de Rafael Márquez. En la selección mexicana esperaron hasta el último minuto para definir la situación de Luis Romo. El mediocampista está lesionado y dejará la concentración de Rafael Márquez, por lo que no estará en el juego contra Chile. El mediocampista había participado en los duelos contra Perú y los Estados Unidos de la fecha FIFA, demostrando un muy buen nivel. Debido a eso, en la selección mexicana esperaron hasta el último momento para saber si podían recuperarlo para el compromiso contra Chile, pero no podrá estar. Causa baja de la selección hasta el momento por lesión, Luis Romo.
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0: In My Dreams, a cargo de Duncan. Don Duncan aquí a través del Lobo 106.1. Todos los hits, todos los premios. Oye, bueno, pues genial con esta selección que traemos el día de hoy para avanzar en lo que es este, el programa, el previo, el momento de las dinámicas. Señor Don Duncan.
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0: Oye, bueno, pues aquí en la lista que tengo, que justamente tiene que ver con los premios, ya me llegó la siguiente participación en este programa de premios. 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Si es que aún no has visto el Circo Tiani, o ya lo viste y quieres volver, bueno, pues adelante, Mándame audio de WhatsApp y dime que quieres estar ahí ahora mismo. Tengo boletos para que te vayas totalmente gratis y con tu nombre. Por cierto, va a ser importante que me digas también tu nombre, pues eso, que quiero relacionarte, invitarte y sobre todo sumarte aquí a la lista de los invitados. 614-106-1074, suerte. Esto es Ben.

Oye, Wild Wild West, cargo de Will Smith, llegó aquí a través del Lobo 106.1. Vamos a escuchar una canción que piden aquí por el WhatsApp de Bad Company. Uf, teníamos tiempo de no oírla, ¿eh? Buena sugerencia. If you need a

0: Esa canción de Bad Company teníamos tiempo de no escucharla, ¿eh? Buenísima. Se llama If You Needed Somebody aquí a través del Lobo 106.1. Y me voy con más. ¿Qué te parece si regreso con más ganadores? Ya que estamos con la dinámica que te platicaba hace un momento, invitándote a el Circo Tiani Espectacular para que disfrutes de sus presentaciones en estos últimos días. Periférico de la Juventud y Juan Escuti en su última semana. Tengo boletos. Lo que sí es que te debo decir para cuál función es. Es para mañana a las 4 de la tarde. Mañana viernes 4 de la tarde. Tienes oportunidad de asistir. Y lo que sí es que en este momento te puedes llevar ese par de boletos. Mándame tu audio al 614-106-1074 diciéndome que quieres estar ahí. Aquí regreso con más música del Charlie contigo. El Lobo 106.1.
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Aquí a través del Lobo 106.1. Ok, bueno, tengo más música. Los ganadores van a estar apareciendo ya en breve, estate pendiente. Sí, así es, enseguida vamos con más ganadores. Que puede ser tú, así que atentos. Y solamente diciéndome que quieres estar el día de mañana en el Circo Tiani. Recuerda que es para la función de las 4 de la tarde de mañana viernes. Mañana viernes, en últimos días del Circo Tiani. Mucha suerte. 614-106-1074, mi WhatsApp. Knock, knock, knocking on heaven's door. Aquí en el Lobo 106.1.

0: Vamos con Ani con Camera. Aquí atrás del Lobo 106.1. Antes Bruno Mars, que por cierto cumple años hoy. Y bueno, así sigue la música para continuar con más aquí a través del Lobo 106.1. Oye, estamos en ese momento con la dinámica para que tú seas uno de los ganadores. ¿Quién se llevará boleto para el Circo Tieni? Vamos a ver quién se lleva boleto. Recuerda que es para la función de mañana. Mañana a las 4 de la tarde, para que se van a disfrutar de la función del Circo Tieni. ¡Hey! ¡Estoy al aire!
1: ¡Hola! Aquí escuchando la mejor programación en el Lobo.
0: Gracias.
1: Quiero ser afortunada de ganar un pase doble para ir al Circo Tieni, para llevar a mi papá a festejar su cumpleaños en la última semana del circo. Y mi nombre es Mariana Requejo.
0: ¡Claro que sí, Mariana! ¡Muchas felicidades! Te notifico que has ganado y por lo pronto ya se escuchó tu audio al aire. Oigan, regreso con más música, con algo de Miley Cyrus. De hecho, que me están pidiendo, se llama Vase Persuades y mucho más. Y además, más ganadores de los boletos del Circo Tieni, porque estamos en últimos días.
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con más y mejor música. Oye, avanzando con más. Y esa es otra de las peticiones. Bien, ya viene lo más nuevo de Free Sky. Por cierto, es una nueva etapa la que dice que va a emprender y seguramente habrá mucha expectativa al respecto. Hay una agrupación que dice que traen canciones de muy buena vibra, sobre todo, pero pues con el objetivo de apoyar, de enaltecer y desde luego pues de mucha superación y demás. Se llama Rise Slow la canción y yo soy Kimo Sounds.

Ok, Footloose, escuchamos a Kenny Loggins al aire, aquí a través del Lobo 106.1. Un ganador más, mi último ganador de esta tarde, para los boletos de el Circo.

0: ¿Qué tal, Charlie? Buenas tardes. Quiero ganarme esa cortesía para el Circo Tiani. Oh. Quiero llevar a mi hija porque el día de mañana viernes es su cumpleaños.
1: ¡Ah, genial!
0: Mi nombre es Miguel Ángel Terrazas. El Lobo, todos los hits, todos los premios.
1: Perfecto. Saludos. Hombre, saludos a ti, Miguel. Muchas felicidades porque te has llevado tu invitación doble y se van a ir a disfrutar y celebrar ahí en el Circo Tiani mañana 4 de la tarde. Oigan, gente, pásenla bien. Nos escuchamos por la tarde. Regreso yo después de las 7. Ariana viene en camino y nos quedamos oyendo a The Beaches con Edge of the Earth. Aquí a través del Lobo 106.1. 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
8: Durante el arranque de una nueva jornada de atención del Dr. Vagón en Chihuahua, el secretario de Desarrollo Humano y Bien Común, Jesús Salvador Carrillo Castillo, destacó la importancia de la colaboración entre el gobierno del estado y la iniciativa privada para ampliar la cobertura de servicios de salud. Jesús Carrillo recordó que durante sus 12 visitas anteriores a la entidad, el programa de la Fundación Grupo México ha atendido a más de 75,000 pacientes.
9: Doctor Vagón está presente en el estado de Chihuahua. En 12 visitas previas realizadas acá, el doctor Vagón ha brindado atención a más de 75,000 pacientes, que pues refleja el alcance de un esfuerzo real para sacar servicios de salud y medicamentos gratuitos a comunidades de distintas regiones del estado.
10: Y ahora, las buenas noticias de hoy.
11: Lulingu, una gorila, fue rescatada cuando tenía apenas solo 18 meses. Creció en un santuario y años después pudo regresar a la vida salvaje. Ahora ha dado a luz a su primera cría en el Parque Nacional de Virunga, un nacimiento especialmente importante para una de las poblaciones de gorilas más amenazadas del mundo. Fue en 2016 cuando fue rescatada en la República Democrática del Congo, después de haber sido separada de su familia y vendida en el tráfico ilegal de la fauna. Se convirtió en la gorila huérfana más joven que había llegado hasta entonces a Grace, un centro especializado en la recuperación de este tipo de gorilas, conocidos como gorilas orientales de llanura. 10 años después de su rescate, Lulingu ha conseguido completar un recorrido excepcional, recuperarse, regresar a la naturaleza, integrarse en un grupo salvaje y convertirse en madre. El nacimiento de la cría de Lulingu supone el primer gran resultado reproductivo de ese proyecto y abre la puerta a una nueva generación de gorilas en el monte Shiaberimu.
12: Hasta 1,500 corredores. Se viene la fiesta de Team Field Run by Brooks el próximo primero del mes de noviembre, en un evento organizado por el Tecnológico de Monterrey Campus Chihuahua. Aquí está parte de la organización hablando del evento.
13: Va a ser una carrera de 5 y 10 kilómetros, arrancando y terminando las instalaciones del campus, y extenderles la invitación a toda la comunidad interna y externa del TEC.
14: Que se animen también, principalmente a la comunidad Exatec, también que estén atentos a todas nuestras redes sociales y todos los canales de difusión.
13: El año pasado también teníamos una meta de 1,500 y llegamos a 1,320 corredores. Entonces creemos que este año, sin temor a equivocarme, alcanzamos esos 1,500 que tenemos como meta.
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10: El director ejecutivo de la Junta Municipal de Agua y Saneamiento, Alan Falomir Sáenz, informó que el rezago en la medición de cuentas de agua en la ciudad ha disminuido de manera considerable durante los últimos años. Alan Falomir indicó que al inicio de su gestión, el atraso alcanzaba el 32% de los usuarios, tanto domésticos como comerciales, mientras que en la actualidad se ubica en aproximadamente 13 o 14%. En ese sentido, explicó que esta reducción representa más del 50% de avance, aunque dijo aún existen miles de domicilios sin medición.
11: Tenemos un rezago todavía mucho menor al que teníamos cuando nosotros entramos a la Junta Municipal, que había un rezago en el 32% de las cuentas que teníamos en la ciudad, tanto cuentas de servicio doméstico como comercial, y ahorita se ha disminuido, pero todavía tenemos alrededor en un porcentaje, será algo así cercano como al 13-14% todavía de medición. O sea, se ha disminuido más del 50%, pero todavía tenemos miles de cuentas, de ubicaciones, de domicilios, donde no hay todavía medición.
10: El Tribunal Superior de Justicia del Estado negó la suspensión a 5 jueces del Fuero Penal de Control, ello ante las versiones difundidas en redes sociales sobre su situación procesal. Fue a través de un posicionamiento oficial, donde el Poder Judicial del Estado de Chihuahua pidió evitar conclusiones anticipadas, especulaciones o bien interpretaciones que carezcan de sustento normativo y puedan generar confusión. El órgano judicial indicó que cualquier información institucional relacionada con sus integrantes sería dada a conocer oportunamente únicamente a través de sus canales oficiales. Es un absurdo, así lo expresó la presidenta Claudia Sheinbaum Pardo. Ello luego de que el líder del Partido del Trabajo, Alberto Anaya, acusara que Morena cedió a las presiones de Estados Unidos para definir las coordinaciones estatales rumbo a las elecciones del próximo año. En su conferencia mañanera de este jueves 8 de octubre desde Palacio Nacional, Sheinbaum Pardo externó que no tiene sustento lo dicho por Anaya. Es realmente un absurdo. No tiene ningún sustento lo que está diciendo y ya se sabe, a veces Morena tiene un esquema. Todo esquema es perfectible como el de cualquier partido político. Sin embargo, Morena desde su formación tomó la decisión de que los coordinadores se eligieran por encuesta. Y pues ahí está el resultado de las encuestas. Así lo indicó.
12: Andy Page remolcó 2 carreras en la 7ª entrada para los Dodgers. Rompió el empate ante los Bravos y fue clave en el triunfo del bicampeón. Page se impulsó las 2 carreras con un sencillo teniendo las bases llenas en la 7ª entrada para darle la ventaja definitiva a los Dodgers, que doblegaron a los Bravos de Atlanta. Equipo sensación de la campaña, 4-1 este miércoles, 3-1 la serie, y con ello aseguraron la serie divisional de la Liga Nacional. Enfrentarán a los Cerveceros para llegar o tratar de llegar una vez más a la Serie Mundial.
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Estás escuchando el 106.1, aquí Ariana, en tu compañía. Muy buenas tardes para ti. ¿Qué tal estás? Espero que todo bien, que estés pasando un excelente jueves, casi fin de semana, aquí en

Sí, esto va empezando. Espero que estés preparado, espero que estés listo. Tuvimos a Durán y también a Benson Boone, que estuvo sonando con The Time of My Life. Espero lo hayas disfrutado, porque solo, ya lo sabes, una pequeña parte de todo.

0: Muy buena canción, buena vibra. Claro, fue Afterglow de Great White en el 106.1. Y a las 3:21 minutos, y para que la tarde se vaya volando, es necesario que tengamos buena programación, buena música, y para ello necesito tu ayuda. Agradezco a quienes ya hacen contacto, que están mencionando que la programación de hoy está excelente. Dice, se están luciendo, gracias. Obviamente están también solicitando muy buenas cosas por acá. Dice también, hola, buenas tardes, ¿cómo estás? Soy Marco, saludando como siempre tú, Marco, gracias. Perdido en estos días, pero te estaba escuchando. Que tengas estupenda tarde, cuídate mucho. Y tú también, saludos. Y acá seguimos con más en el 106.1. Tú también haz contacto al 614-106-1074. Por acá, así en Spire enseguida.
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0: Con Your Love en el 106.1. Gracias por seguir en sintonía. Oye, qué buena canción, una canción que yo sé que todos conocemos, nos la sabemos. Espero la hayas cantado a todo pulmón, ¿eh? Seguimos con más música en el 106.1. Para ello necesito que tú pues propongas esos temas musicales. Ya regreso con Ariana Grande y con Hey, the That Made You Love Me. Que, por cierto, hace algunos días, quien menos pensábamos que iba a defender a Ariana Grande por su aspecto físico fue nada más y nada menos que Pete Davidson, su expareja. En algún momento la llegó, pues la verdad que a insultar, a hablar mal de ella. Pues fue no hace mucho que precisamente él salió a defenderla de los comentarios que han surgido, todos esos comentarios que han surgido con respecto a pues el cambio físico tan extremo que tenemos por parte de ella. Salió a defender que eso pues es horrible y que la respeten, que es una increíble persona, sea como se ve. A esto durante una entrevista dijo: no me gusta nada, no está bien, y creo que es una, bueno, se expresó de una manera fuerte, creo que es algo muy malo, digamos, es, en otras palabras es lo que dijo Pete Davidson con respecto a su ex prometida. Ya viene enseguida en el Lobo 106.1.
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Every Morning, Sugar Ray. En el Lobo 106.1. Y ahora llega Dominic Fike. Escuchemos Baby Doll al aire.

0: que escuchaste a cargo de Bon Jovi, aquí en el 106.1. Así cerramos la hora, quédate conmigo porque regreso con más en el 106.1.
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2: El diputado federal y presidente estatal del PRI en Chihuahua, Alejandro Domínguez, dio a conocer que su partido plantearía diversas acciones en contra de los consejeros del Instituto Estatal Electoral. El diputado federal y presidente estatal del PRI en Chihuahua, Alejandro Domínguez, dio a conocer que su partido plantearía diversas acciones en contra de los consejeros del Instituto Estatal Electoral. Ello al considerar que se han excedido en las facultades.

0: se aprueba lo que tenemos. Número dos, propondremos ante el Congreso del Estado de Chihuahua un juicio político en contra de los consejeros del órgano electoral. Se aprueban los lineamientos extralimitándose de sus facultades legales.
1: Un video filtrado de un interrogatorio a 5 de los 7 campesinos desaparecidos en Guerrero ha conmocionado a su comunidad Ejido del Balcón y puesto sobre la mesa las capacidades propagandísticas de sus captores, presuntos integrantes de la nueva familia michoacana. En el video, los 5 que aparecen vestidos con ropa de camuflaje contestan las preguntas de un hombre y confiesan su presunta adscripción criminal. En un comunicado, Ejido del Balcón, conocido desde hace años por su trabajo respetuoso en el sector de la madera, ha denunciado que sus vecinos llevaban ropa distinta cuando se los llevaron el pasado 24 de septiembre, aseverando que hay inconsistencias en sus declaraciones. La ensayista canadiense Ann Carson fue galardonada este jueves 8 de octubre con el Premio Nobel de Literatura 2026 por su audaz e inventiva obra que, en juguetón diálogo con la tradición clásica, ha creado nuevas formas para la literatura contemporánea. Su producción literaria se ha desarrollado casi por completo en el punto de encuentro entre la obsesión del filólogo por las palabras y el anhelo del poeta por descubrir nuevos significados. La propia autora ha señalado la etimología de las palabras como el origen de toda su creación. La canadiense Ann Carson se encontraba en Islandia escuchando el viento cuando la Academia Sueca logró comunicarse con ella para notificarle del galardón.
2: Los Tampa Bay Rays derrotaron 4-3 a los Yankees de Nueva York este miércoles, completando la barrida de 3-0 en las series divisionales y avanzando a la serie de campeonato de la Liga Americana por tercera vez en la historia de la franquicia. Tampa Bay, que debutó en el joven circuito en el lejano 1998 como parte de la última expansión de las Grandes Ligas, también consiguió un puesto en la serie de campeonato en el 2008 y para el 2020. En ambas ocasiones ganaron el título de la liga y disputaron la Serie Mundial, que eventualmente perdieron. Tampa Bay ocupó el sótano de la división este y ahora está en la gran final de la Liga Americana.
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las 4:15 y te doy la bienvenida a una hora más. Tuvimos My Body Isn't Ready de Summer, pero también escuchamos a dos grandes artistas que lamentablemente ya se fueron. Tuvimos esta canción de Kenny Rogers y Dolly Parton, que a Kenny lo perdimos ya hace 6 años, en marzo de 2020, pero apenas Dolly Parton está por cumplir 2 meses. El pasado 25 de agosto de este año es que fallece. Ha pasado, la verdad, que muy poco tiempo. Y bueno, escuchar a dos artistas muy grandes que ya no están, pues también es como, pues, un privilegio. Tenemos esa música que se queda con nosotros y nos hace, pues, seguir disfrutando de su esencia. Vamos a seguir con más en el Lobo 106.1. Prepárate porque llega Taylor Swift y lo que está por sonar es Is It Over Now en el Lobo 106.1.

Con estos 27 grados en la ciudad de Chihuahua, seguimos disfrutando de más música en este jueves, ya 8 de octubre. Qué rápido, el tiempo vuela, ¿eh? Está corriendo muy rápido, al menos lo que es

0: frescos. Ya sea que seas más team calor o team frío, quiero ver tus comentarios a través de las vías de comunicación. 614-106-1074. Ya viene Sabrina Carpenter y House Tour. ¿Y qué te parece parte de lo que propones? Que es Tip on My Tongue de Red Hot Chili Peppers en el Lobo 106.1.
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0: Seguimos en el Lobo 106.1 y para seguir con el buen ritmo, ¿qué te parece si nos vamos con Show Me Love, Let's Blink Up Psy enseguida y además más de lo que sugieres como Real McCoy? Sigue en sintonía de Lobo 106.1 y no te pierdas de la buena música que está bien pensada para ti.
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0: Así finaliza una hora más. No te desconectes, que vuelvo con Dinámica. Esto es el Evo 106.1. 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
4: En el marco de la 93ª Asamblea Ordinaria de Socios Selectiva y la toma de compromiso del Centro Empresarial Coparmex Chihuahua, Jorge Adolfo Treviño Portilla fue reelecto por unanimidad como presidente para el periodo 2026-2027. Asimismo, se eligió el consejo directivo que lo acompañará durante su tercer año al frente de ese organismo. Al presentar las prioridades de su nueva gestión, Treviño Portilla anunció que uno de los principales frentes de Coparmex Chihuahua será el proceso electoral del próximo año, para el cual dijo se implementaría una estrategia integral, institucional y apartidista denominada Participo, Voto y Exijo.
5: Primero que nada, agradecer a todos los socios por este casi 2 años, porque llevamos 8 meses al frente. Muchísimas gracias y muchas gracias por la confianza que están depositando en nosotros para un año más. Un último año, no se preocupen, el límite es 3, así es que ahí terminamos.
4: La víctima del ataque armado registrado la noche de este miércoles en el estacionamiento subterráneo de Fashion Mall fue identificada de manera preliminar como Omar Ricardo GM, de 34 años de edad, quien se dijo sería originario de Krill. Sin embargo, este dato aún debería ser confirmado por las autoridades. Según se indicó, sujetos armados esperaban al hombre en el estacionamiento de dicho centro comercial, y al interceptarlo comenzaron a dispararle en repetidas ocasiones. Tras resultar herido, Omar Ricardo alcanzó a correr e intentó refugiarse entre los vehículos para posteriormente ingresar a Fashion Mall. Además, se informó que fueron 2 sujetos armados quienes participaron en esta agresión para posteriormente escapar a bordo de motocicletas. Autoridades meteorológicas y de protección civil mantienen vigilancia en 2 sistemas en ambos litorales, ello debido a su potencial para generar lluvias intensas, fuertes vientos y oleaje elevado. La evolución y trayectoria del huracán Isaías en el Atlántico y la tormenta tropical Simón en el Pacífico serán determinantes para las condiciones meteorológicas de las próximas horas. En Yucatán, de manera preventiva, fueron habilitados 68 albergues en comisarías y centros escolares. Y en el estado de Jalisco, la Unidad Estatal de Protección Civil activó este jueves un operativo especial con cerca de 200 oficiales de la Comandancia de Guadalajara y de distintas regiones.
6: Rafael Márquez dijo que ya sabe con quiénes sí puede contar para su proceso y con quiénes no, y que el recorte empezará puntualmente de cara al partido contra Jamaica. El técnico de la selección mexicana trató de ocultar su decepción, pero no pudo ocultar los graves problemas que mostró México ante Chile en la derrota de 2-0 en el Memorial Coliseum en Los Ángeles ante cerca de 57 mil mexicanos. México dominó, y no solamente a Chile, sino a los rivales. En la nueva era de Rafael Márquez, pero simplemente la defensa y el medio campo, cuando se produce un caos, terminan por recibir anotaciones a diestra y siniestra.
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Seguimos en el Lobo 106.1, son las 5:12. Bienvenido a una hora más. Avanzando con esta tarde y tuvimos Hot Legs de Rod Stewart y a Tame Impala con Drácula. Muy buenas tardes para ti. Sigo en tu compañía y quiero recordarte las vías de acceso para hacer contacto y que puedas proponer buena música. Ya tengo algo pendiente por aquí, pero que no falte tu sugerencia. 614-106-1074. Y estamos en redes sociales como Lobo 106.1, Ariana Locutora, ya sea que te dirijas a TikTok, a Facebook o Instagram, por allá. Te espero, vamos a seguir disfrutando de más música y sobre todo de dinámica que llega en esta hora. Summer ahora con Homewrecker en el Lobo 106.1.

0: Stars, Mushmouth, en el Lobo 106.1, son las 5:20. Y ha llegado el momento de irnos con Dinámica. ¿Qué es lo que sucede en esta hora? Bueno, déjame compartirte que es la última semana del Circo Tiani Espectacular, porque ha continuado con éxito, pero eso sí, ya es su última semana y tú tienes la oportunidad de asistir, de no perderte de todo esto, del ilusionismo, el humor, las acrobacias y todo lo que tienen en Periférico de la Juventud de Juan Escutia. Tengo una invitación doble, pero para la función de mañana viernes. ¿Qué opinas? Mándame tu audio con tu nombre completo al 614-106-1074 y dime, quiero ir al Circo Tiani mañana. No olvides tu nombre completo en esta nota de voz, así ya estás participando. Son las 5:21 y viene Teddy Swims con Mr. Know It All.
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0: Seguimos en el Lobo 106.1 y ha llegado el momento de escuchar uno de los audios ganadores. Te mencionaba que ya son los últimos días para el Circo Tian Espectacular aquí en Chihuahua. La última semana para que vayas a disfrutar del ilusionismo, las acrobacias, el humor y mucho más. Ahí ubicados en Periférico de la Juventud y Juan Escutia. Tengo una invitación doble y lo que tienes que hacer es decirme que quieres ir mañana a la función de las 4 de la tarde. Tu nombre completo en un audio y ya participas. Es mañana viernes a las 4. 614-106-1074. Veamos. Un ganador.
1: Hola, Ariana. Buenas tardes. Quiero ir a la función del Circo Tiani mañana. Okay. Mi nombre es Alejandro Millán y estoy atento a tu respuesta. Muchas gracias.
0: Pues, escúchame. Ya ganaste. Felicidades. Tienes tu boleto doble. Que disfrutes de esta función. Yo regreso con un ganador más y con más música. Eso incluye a I Just Might de Bruno Mars en el 106.1.
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0: momento de escuchar al último ganador que se lleva su boleto doble para el Circo Tiani. Última semana en Chihuahua. Mucha suerte.
1: Quiero ir mañana al Circo Tiani. Soy Mariana Ayala.
0: ¡Mariana! Pues muchas felicidades. Te llevas tu invitación. Recuerda que es para este viernes a las 4 de la tarde. Que disfruten del Circo Tiani. Espectacular ahí en Periférico de la Juventud. Y Juan Escutia, son las 5:56. Yo sigo en tu compañía y nos queda una hora más. Ojalá puedas quedarte y disfrutar de buena música. Y también para que propongas tus canciones favoritas. Estás en El Lobo 106.1.
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15: El coordinador del PAN en el Congreso del Estado, Alfredo Chávez Madrid, anunció que denunciará la presunta intervención de Morena en decisiones del Instituto Estatal Electoral, que estarían relacionadas con los bloques de competitividad para las elecciones del 2027. Alfredo Chávez cuestionó el acuerdo que plantea modificar las reglas para la integración de los bloques de competitividad en los municipios y sostuvo que el organismo electoral estaría excediendo sus facultades al intervenir en disposiciones que, aseguró, corresponden al Congreso y a los partidos políticos.
16: Que será votado en el Instituto Estatal Electoral un acuerdo que reserva bloques de paridad es básica.